0: 7 de la noche, 6 minutos, estamos al aire en Amantes del Círculo Polar. Ahí estábamos escuchando a Chucky Town. Con una canción que nos recuerda que siempre hay que agradecer nuestras raíces. Esta canción narra lo difícil que es vivir en el Chocó. De todo lo que debe vivir la gente allí, ¿no? Las dificultades socioeconómicas, ese abandono estatal y también la falta de oportunidades que viven las comunidades que, para mí, son unas de las más alegres que hay en Colombia. Y desafortunadamente, en este instante están atravesando una situación muy dura, ¿no? Allí en Chocó. Así que si usted puede ayudar, hágalo. Y por supuesto, sea parte de ese cambio, de esa ayuda, de ese fuego que nosotros siempre enaltecemos, nos identifica, ¿no? A nivel internacional como colombianos.
1: Y bueno, hablando del Chocó, recuerden que hoy estamos haciendo un homenaje a Colombia, esas canciones que necesitamos enaltecer, esa fuerza de esperanza que hoy necesitamos también tener y brindar, ¿no? Como colombianos, como hermanos unidos por una misma causa, y es generar esperanza en medio de las comunidades afectadas. Recordemos, por ejemplo, que en San José del Palmar es que se da este gran epicentro. Y hay un lugar allí que es el Hospital Público San Francisco de Asís, que de hecho en este momento, a esta hora mientras estamos aquí, funciona al borde del colapso. Este es el hospital más importante del departamento, donde habitan casi 600.000 personas, y que recordemos pues Chocó fue el epicentro de ese terremoto de magnitud 7.4. Algo muy curioso, para que entendamos la magnitud de lo que está sucediendo, lo contaba Andrea Salazar, ella es enfermera jefe del hospital San Francisco de Asís, y le decía a BBC Mundo lo siguiente: antes del terremoto teníamos la capacidad de respuesta disminuida con un porcentaje ocupacional en urgencias del 200%. Hoy subimos al 485%. Imagínense todo lo que han tenido que hacer estas comunidades sin luz, sin internet, sin conectividad. Pero aún hay un mensaje que lo emana muy bien esta canción, y es que en Chocó hay esperanza, ¿no? En Chocó hay raíces, en Chocó hay historia, y hay gente valiente que sigue luchando por su tierra. Una de esas voces icónicas es la de Goyo, la de la Pantera, ¿no? La Pantera del Chocó, que hoy también nos deja una invitación, porque al lado de esta fiesta les vamos a traer a ustedes invitaciones para que, si usted este fin de semana no va a salir de Bogotá, pues se una, por supuesto, a toda esta agenda cultural que tiene un doble propósito. Ahí está Goyo acompañándonos.
2: Hola, soy Goyo del Pacífico colombiano, una tierra que nos ha enseñado a todos que la naturaleza, la música y la cultura van de la mano, pero hoy nos necesita. Por eso estoy invitándolos a todos a que asistan en Bogotá al Festival Natur. Con este festival, con estas boletas, el 40% de las entradas está destinado a ayudar a las comunidades más afectadas de mi territorio junto a la Fundación Ana Perena. Compran las boletas, asistan, porque es una manera también de apoyar por medio del arte a mi cultura, a mi país y a mi territorio. Los quiero mucho. No se olviden, Festival Natur, compren sus boletas. Gracias.
1: Bueno, esto ha venido sucediendo, ¿no? Y ha tomado mucha, mucha fuerza. Tenemos este Festival Natur para que usted también se una. Recordemos que es 15, 16 y 17 de agosto. Lo que vamos a encontrar es celebración de la biodiversidad, la cultura, la música y las historias de Colombia, pero también un festival que busca movilizar ayuda, conectar personas y responderle al territorio. Entonces ven a Natur, ven por Colombia, ven por el Chocó. Eso lo estamos haciendo para que ustedes también se unan a este tipo de eventos que tienen una causa, y es ayudar a los más necesitados. Seguimos recorriendo la fuerza de nuestros ancestros, ¿no? Del piano de la selva, el Chocó, el Pacífico, y esta vez, por supuesto, un homenaje a Colombia aquí en La Voz del Estéreo.

0: Ahí estamos escuchando un río de voces, ¿no? Cantos del río y sobre todo un viaje que nos lleva a las memorias del agua, de la resistencia de Colombia, pero de también entender cómo en el río sonoro se pueden escuchar cantos, sabores, relatos, risas y preguntas. El despertar, el sentir, el contar y el hablar desde la música de cuando muere un negro, ¿no? Esta frase es clave para entender lo que hoy queremos transmitir en esta fiesta, en este homenaje. Y es, hombre, cuando muere un negro, nace también un río de esperanza, ¿no? Cuando muere un negro, aún hay un despertar, un sentir y un contar de muchas historias. Y por eso estas voces hoy son protagonistas. Y hablando justamente de esto, les hemos dicho que les traeremos algunas invitaciones para que ustedes, si están pensando en qué pueden hacer este fin de semana, cómo puedo quizás aportar, estoy desparchado, ¿qué hago este pincho? Como dicen por ahí, pues usted tenga un plan con propósito. Y una de esas comunidades que también es latente, pues por supuesto es el Chocó. Ahí está, Cantos del Río, en su voz, trayéndonos esta gran invitación.
1: Hola gente, yo soy Yerpa Lomeque, cantante de la agrupación de Chirimía, Cantos del Río, y en esta ocasión vengo a hacerles una gran invitación porque Casa Quilele y Cantos del Río se unen para ayudar a los damnificados del terremoto acá en Quito. Queremos hacerle la invitación, por favor apoyemos, el gremio de los artistas también necesita ayuda, entonces el llamado es para que nos unamos y podamos recaudar mucho dinero para poder ayudar a la gente, pues alimentos hay, la situación siempre es un poco triste, desalentadora, pero aquí estamos y los invitamos para que se sumen y nos apoyen en esta causa, porque hoy por nosotros, mañana por ustedes, entonces bienvenidos todos los que quieran ayudar y apoyar. Ya saben, Casa Quilele y Cantos del Río, por acá desde Quito. Entonces, bienvenidos todos los que quieran ayudar.
0: Pues ahí nos encontramos con eso, el sonido de río, la marimba, el famoso piano de la selva, ¿no? La percusión, la raíz afro y sobre todo viajamos a esta comunidad que tanto nos necesita. Pero no es la única, sabemos que hay muchas regiones afectadas en Colombia y en honor a ellas es que también hacemos esta invitación. De hecho, antes de pasar del Chocó, hay muchos lugares que no son netamente Quibdó, sino lugares, ciertas regiones, comunidades indígenas, que están más aislados todavía, que es difícil llegar, que incluso para entrar tiene que ir en una lancha, y llevar las ayudas humanitarias allí no ha sido nada fácil. Entonces, por eso también es que nos unimos para hablar del Chocó, de ese sonido de río que necesita hoy, pues, un nuevo motivo para cantar.
2: Y a esa hora nos dirigimos al Eje Cafetero. En el Eje Cafetero también se escuchan unos ritmos de exploración sonora que también se unen en este encuentro de ayudas. Aquí está Los Trejos Brothers. Esta canción se llama No Me Vayas a Soltar. En este momento estamos al aire en Amantes del Círculo Polar. Usted puede dejar ese recomendado musical a través de nuestra línea de WhatsApp 324-137-1393. 324-137-1393.

0: 7:30 PM, ahí estamos escuchando Sidestepper. Esta canción se llama Fuego que te llama. Y estamos escuchando una versión que fue grabada en Real World Studios. Este lugar es icónico. Primero porque allí es donde le dieron ese atributo a Totola Momposina como la maestra de la danza. Así que varios artistas colombianos y también latinoamericanos han decidido que ese es un punto de encuentro para entender la música desde otra mirada, desde un plano un poco más académico, desde un plano un poco más universal. Y por supuesto están invitados ellos, Sidestepper, que nos acompaña hoy en Amantes del Círculo Polar.
1: Y bueno, traemos esta música porque también son referentes para hablar del eje cafetero, ¿no? Recordemos que estábamos en el Chocó. A propósito del Chocó, por allí teníamos un oyente, ¿no? Y participativo contándonos todo lo que ha sucedido porque, hablando del Pacífico colombiano, hay un evento que estábamos esperando con ansias y es el Gran Petronio, ¿no? El Gran Petronio Álvarez, este festival que cada año conmueve el corazón, que es de verdad para quitarse el sombrero y pues tristemente se tuvo que ver aplazado, aunque hay que decir, el escenario principal donde se iba a realizar el Petronio terminó también convirtiéndose en uno de los principales centros de acopio.
0: Claro, y además porque se une a la solidaridad de las personas. Es un evento natural que aplaza o cancela todos los eventos que se estaban dando en la ciudad. Muchos ya estaban preparados para este fin de semana. El Petronio, que creo yo ha sido uno de los eventos más grandes que tiene Colombia y que todavía no ha tomado ese virtuosismo, creo yo, y me lo permiten, perdón de pronto el descaro, pero si me dan ese atributo, yo creo que Petronio es un poco más grande que el Carnaval de Barranquilla, si me lo permiten. De pronto habrá mucho conocedor que dirá, oh, no, tampoco.
1: De no. Pronto es la grandeza desde la historia.
0: De pronto. Pero vea que los artistas, esa conservación de la tradición se da mucho más allá en el Petronio que en el Caribe colombiano con el Carnaval de Barranquilla. Incluso yo me atrevo a dar un poco más...
1: Está usado.
0: Sí, más mis palabras. Yo creería que está el Carnaval de Negros y Blancos, después está el Petronio y después... Si está el Carnaval de Barranquilla. Desde mi perspectiva, la cuestión es que el Carnaval de Barranquilla sí ha tenido muy buena publicidad, ¿no? O sea, los de marketing la hacen bien. Pero pues bien, ahí está. Desafortunadamente se cancela el Petronio, por lo que acabo de decir Angie. El lugar donde se iba a llevar el evento ahora es Centro de Acopio, Centro de Ayuda, que está viviendo ahorita Cali.
1: Y bueno, los invitamos a ustedes a que nos dejen esa canción que hoy le dedican a Colombia, a nuestras regiones, esa canción que hoy queremos escuchar en honor a nuestra tierra, ¿no? A nuestra tierrita. Y hoy hablamos también del eje cafetero. Recordemos que allí tenemos Armenia, Quindío, Pereira, Manizales, ¿no? Que fueron de esos lugares tan afectados. Por ejemplo, dentro de las afectaciones también estuvo el turismo. Recordemos que hay municipios que viven netamente de esto, por ejemplo, Salento, Quimbaya, Finlandia, que en Quindío, propiamente, por ejemplo, al ser patrimonio histórico, pues son casas de mucha antigüedad. Y al vivir un terremoto de esta magnitud, pues fue muy difícil sobrevivir. Recuerdo ahorita también un caso que se da en Salento. Están las casitas, ¿no? Del mismo estilo, el mismo color, la misma infraestructura. Y varias están unidas, pero hay una en la mitad de dos casas que quedaron en buen estado, es decir, es posible recuperarlas, pero la de la mitad quedó como si estuviera soplada, ¿no? Quedó como con las dos puntas afuera y esta casa no se puede demoler porque tumbaría automáticamente las otras dos casas que quedaron en buen estado. Entonces es un dilema también para los arquitectos saber cómo lidiar este tipo de daños de infraestructura. Pero bueno, hoy en honor a ellos es que levantamos esta canción, su música, y que por supuesto les seguimos trayendo invitaciones para que también se unan ustedes a estos eventos por la solidaridad, para que también, si usted está quizás este fin de semana en Bogotá, pues decida, ¿no?, parcharse un ratico con un propósito. Vamos a llamar esto el parche con propósito.
2: Queridos oyentes de la UD Estéreo y de los amantes del Círculo Polar, por aquí Juliana Cepeda de Casa Quilele, un espacio cultural en Teusaquillo, en Bogotá. 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damnificados del terremoto. Entonces es una invitación para convertir una boleta, una donación en un apoyo para nuestros hermanos y hermanas colombianos que están sufriendo. Y también es una invitación para abrazarnos, para unirnos a través de la música y para coexistir en medio de esta situación. Entonces, la invitación es este sábado, 15 de agosto, en Casa Quilele, calle 28A, número 16A31, en el barrio Armenia, en Teusaquillo. 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Un abrazo y nos vemos pronto.
1: Bueno, pues ahí está Juliana, ¿no? Acompañándonos desde Casa Quilele, para que usted también, si no ha conocido este lugar cultural, pues vaya y aporte con un granito de arena, que es comprar la boleta para el evento, ¿no? Algo del eje cafetero es que no son menos de 20 los parques que permanecen cerrados en Colombia. Recordemos que allí también estamos hablando de parques como Panaca, Parque del Café, Bioparque Ucumari, Los Arrieros y muchos más que están ubicados en el eje cafetero, así que también por ellos, ¿no? Y alzamos esta voz, esta fiesta, este homenaje para que usted dedique sus palabras a Colombia, para que nos deje esa canción, para que hoy brindemos esperanza ante la difícil situación que estamos viviendo como país.

0: Salama Crew nos está acompañando a esta hora en Amantes del Círculo Polar y nos dice, oiga, yo soy de aquí vivo, bueno, aquí vivo, aquí disfruto y aquí estoy. Aquí está Salama Crew, por supuesto, acompañándonos en este homenaje que le tenemos al Chocó, al Valle del Cauca y también a esos corregimientos aledaños que desafortunadamente tuvieron que vivir un peor día, ¿no? Uno de los peores días, que es el 10 de agosto. Todavía están en reconstrucción de ciudad, todavía están en reconstrucción de pueblos. De hecho, todavía están lidiando de cómo van a llegar las ayudas. Hay vías totalmente destruidas. Y, por ejemplo, para llegar a los corregimientos en Chocó ha sido una tarea difícil, difícil. Lo que sí es cierto es que Colombia se ha unido. No hay que dejar de ayudar. Usted puede compartir información que sea verídica. Eso sí es muy importante. Y, por el otro lado, que usted también aporte, sea como sea. No, no hay necesidad tampoco de que aporte millones y millones de dólares o de pesos, ¿no? Sino pues también la ayuda, el ser voluntario también puede ayudar, compartir cierta información puede ayudar.
1: Y esta vez pues les estamos haciendo esa invitación para que se parchen con propósito, ¿no? Y se animen a disfrutar de un plan que también impulse, por supuesto, todo lo que se está viviendo. Quizás hay algunos lugares donde reciben, no sé, unas libras de arroz, de lentejas, alimentos no perecederos, kits de aseo, a cambio de que usted pueda disfrutar un evento que tiene ese sentido de la solidaridad. Y hablando del Valle del Cauca, que es esta buena música que estamos escuchando, tiene algo particular y es su geografía. Imagínense que al occidente está la cordillera occidental, al oriente la cordillera central, y entre estas dos cordilleras, donde está ubicado el departamento del Valle del Cauca, pues se encuentra el valle geográfico del río Cauca. Entonces lo que pasa es que este río atraviesa el departamento y ha sido fundamental también para entender su historia, su agricultura, sus asentamientos, pero eso nos permite como avistar un poco el también porque sea esta magnitud, ¿no? Y ese gran impacto, por ejemplo, en ciudades como Cali. El Valle, recordemos que también tiene una enorme población afrocolombiana en Cali, Buenaventura, Jamundí, Palmira y otros municipios que hoy también necesitan que les mandemos esas grandes energías, esa fuerza gigante que tenemos como colombianos, ese sonido de esperanza y solidaridad. Y hablando de esos eventos que nos acogen, hay uno muy importante que se va a llevar a cabo aquí en Bogotá para que usted se vaya uniendo, para que se aliste, para que se ponga la percha y llegue allí. Así que escuchemos de qué trata.
2: Sábado 15 de agosto desde las 10 de la mañana te esperamos en nuestros paraderos para libros, para parques, para la innovación digital. Ven a disfrutar de una jornada de lectura, internet gratuito, tecnología y mediación digital totalmente pensada para acercarte al conocimiento desde tu barrio, desde tu territorio. Encuéntranos en las PPPs Las Cruces, CDC de Lourdes, Parque Los Hippies, Canal El Virrey, Gustavo Uribe Botero, Alta Blanca, Plazoleta de Usaquén, Nueva Autopista, Santa Ana, El Country y La Independencia. Acércate, conéctate y disfruta tu biblioteca en el parque.
1: Bueno, podemos ir a disfrutar de la biblioteca en el parque, como lo dicen allí, y también detrás de todos estos paraderos pues vamos a tener la oportunidad de hacer algo diferente, de quizás tener un espacio de refresh en medio de tanta carga informativa, ¿no? En medio de tantas cosas que hoy encontramos en un teléfono, ¿qué tal si lo cambiamos por unos minutos, tomamos un buen libro y disfrutamos también de lo que es la lectura al aire libre en Bogotá? 7:50 de la noche, seguimos conectados con esa fiesta, con sobre todo con este homenaje y con este, digamos, sentido, mensaje que dejamos a toda la Colombia, y es al lado de la buena música, porque la música también sana, también ayuda a reconstruir aún aquellas ruinas y aquellos derrumbes.

0: ¿Chontaduro o maduro? ¿O se le gusta el chontaduro?
1: Digamos que sí.
0: Oiga, esa frutica tiene sí, esos amores.
1: Es afrodisíaca.
0: Oiga, yo eso sí yo no sabía, no tenía ni idea.
1: No, eso es... ¿Sí?
0: ¿Efectivo?
1: No, tampoco. No he tenido la fortuna.
0: Pues, de una vez fue diciendo de probar que era ese, afrodisíaca.
1: Pues es afrodisíaca, es lo que dice, ¿no? La cuestión es que sí, es un elemento, es un... Es que ni siquiera sé si es una fruta.
0: Es una fruta. Si es una fruta, que de hecho, si usted mira como el chontaduro, se da en palmas.
1: Sí.
0: Si no estoy mal. Si
1: es que yo me pongo a pensar... Uy, casi me cae el celular. Yo me pongo a pensar que hay... frutas y hay vegetales que a veces asumimos que es del otro, ¿no? Por ejemplo, hay algo que me pareció muy simpático hace unos días, hablar sobre el aguacate. Y le voy a decir a grosso modo, antes de terminar, ¿qué es lo que está sucediendo en este momento en Alemania con el aguacate?
0: ¿Qué está pasando?
1: Imagínese que ahora hay algo que se llama mano de aguacate. Mm. Y es una emergencia médica.
0: Ay.
1: Le cuento a grosso modo qué es lo que sucede. En Alemania, los aguacates no son una fruta propia del país, ¿no? O sea, eso llega por exportación. Pero es muy apetecido por los alemanes y las alemanas. Pues bien, la mano de aguacate es una condición que se está dando ahorita, o es una situación que se está dando ahorita en los hospitales del norte de Alemania, donde se detecta que varias personas no saben manipular un aguacate.
0: No puede ser.
1: Le voy a dar
0: ay,
1: cifras.
0: No.
1: Entre el 2020 y en mediados del 2026, en Alemania se registraron 80 casos en urgencias. Curiosamente, los casos pasaron de 8 en 2020 a 21 en el 2025. ¿Qué es lo que sucede? Cuando usted va a cortar un aguacate, lo pone en su mano menos diestra y lo corta de tal manera que usted le esté dando vueltas para
0: sí, lo
1: que
0: corta como la mitad.
1: Rodee la pepa, ¿no?
0: Ajá.
1: Pues ellos se mandan con todo. Eso es guerra. Y la cuestión es que como hacen mucha fuerza, mucha presión en la mitad del aguacate, lo que hacen es cortarse la mano.
0: ¡Ay, no puede ser!
1: Las mujeres representan el 81,9% de los afectados y el grupo de 20 a 29 años concentra más de la mitad de los casos, es decir, 44 personas. De hecho, la lesión puede ser tan grave que requiere cirugía y algunas heridas incluso necesitan microcirugía.
0: No puede ser.
1: Por lo general, el accidente ocurre al sostener el aguacate con la mano que mientras la otra la corta, ¿no? La corta. Especialmente al intentar sacar el hueso con la punta del cuchillo. Le dicen hueso a la pepa. El corte es tan profundo que puede dañar tendones, nervios y arterias, provocando hemorragias y, en casos graves, pérdida de movilidad en los dedos.
0: ¡No! ¡Qué pecaíto!
1: Y después le dan una guía a los alemanes para poder cortar un aguacate.
0: Ahí es para que usted se dé cuenta que se aplica el dicho de que no es la herramienta, sino el que la usa.
1: Ahí le cuento.
0: No, porque finalmente el aguacatico, qué pecado, no tiene la culpa.
1: Imagínese, no, y que ya haya una condición médica que se llame mano de aguacate.
0: No, hágame el favor. Y es que mire que hablando del aguacate y todos estos frutos, me acordé yo de un proyecto que conocí hace algunos años que se llama Pregoneros de Medellín. Es una plataforma multimedia, si usted de pronto no ha ido, se la recomiendo para que vaya, y es inmersiva. Usted puede recorrer las calles de Medellín y conocer los refranes, los pregones con los que se vende un producto. En este caso, chontaduro maduro es un pregón que es muy típico del Pacífico. Y ahí tenemos la imagen del negrito Arturo, ¿no? Que es un vendedor ambulante de chontaduro, y conecta esta canción con lo que es la cultura del Valle del Pacífico y que nos habla de eso, de aún una pequeña escena que podemos a veces minimizar, pero que representa lo que es Colombia. El porro chocuano al lado de Mama Julia y los sonidos ambulantes. Y bueno, saludamos a Jimmy. Jimmy, ¿usted ha comido chontaduro? ¿Confirma que es afrodisíaco?
1: ¿Cómo le va a preguntar
0: eso
1: a Jimmy?
0: ¿O no confirma? No, yo no sé, pero usted me dijo.
1: ¿Pero qué es afrodisíaco?
0: ¿Qué es afrodisíaco, Jimmy?
1: A ver, comencemos por ahí.
0: Preguntémosle a Jimmy qué es afrodisíaco.
1: ¿Por qué quiere corcharlo, hombre?
0: No, yo sé que sabe.
1: Cuento. ¿Lo dejamos responder o le cuento qué es afrodisíaco antes de terminar el programa?
0: ¿Qué es afrodisíaco?
1: Le cuento, según San Google, es cualquier sustancia, alimento, bebida o estímulo que supuestamente aumenta el deseo sexual, la excitación o el libido. El nombre viene de Afrodita, la diosa griega del amor. Afrodisíaco. Ah, no sé si no lo sabía.
0: Sí, sí, ¿ve? Para que lo tenga ahí presente. Así que bueno, bendito chontaduro maduro, ¿no? Y así vamos cerrando este programa. Dice por allí Jimmy, no tengo certezas, pero tampoco dudas de sus efectos afrodisíacos. Ay, él no duda. Yo la verdad no sabía ni que era afrodisíaco.
1: No, pero me parece interesante.
0: Me vine a desayunar.
1: Sí. No. Ahí le cuento.
0: Pero Julián es experto en el tema, explicando.
1: No ponga palabras en mi boca que no he dicho.
0: Experto en el mundo afrodisíaco. Y uno de esos afrodisíacos es el chontaduro maduro para que hoy pues nos dé ese gran cierre de esta fiesta de Viernes Locochón. Por supuesto, al final de todo, ese mensaje de esperanza, de resiliencia, de fuerza para nuestras regiones. Y estas canciones que trajimos fue para eso. Para que no olvidemos el potencial que tenemos como Colombia, el potencial de reconstruirnos, porque aunque hoy lo material quizás no esté, aunque hoy estemos llorando a muchas, muchas personas, todavía hay una pequeña semilla que puede volver a crecer y convertirse en esa gran planta que siempre hemos podido encontrar, que es la famosa resiliencia, el aprender a levantarnos a no pesar de las adversidades. Así que bueno, 8:00 p.m, así nos despedimos. Gracias por acompañarnos, gracias por estar ahí conectados con nosotros. Esperamos que tengan un gran fin de semana con festivo y el martes nos encontramos en una nueva cita aquí en Amantes del Círculo Polar. Gracias. Chao, chao.
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0: Oye, Carl, yeah, sabrosa estaba la comida esa.
1: Yes, it was.
0: Oye, ¿cuándo quiere que volvamos a comer?
1: Ah, man, the food was good, I'm telling you.
0: Muy bueno,
1: beautiful, baby.
0: ¿Cómo se llama ese plato? ¿Cómo se llama?
1: Don't you ever forget that Spanish rice, man. We cook it tomorrow, too.
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0: Tengo una buena canción para cantar, a ver.
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1: Buenos días, comunidad americana. Un saludo.

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0: que fiera. Guillo Valente de los Cafres, fuerte el aplauso.
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1: Discográfico, si lo puedo llamar así, pero pues sigue haciendo parte de mi repertorio, y es algo, es una canción que no canto mucho, pero que siempre quiero cantar, que siempre la pelo cuando la canto. Se llama La Parcera.

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0: Radionave X305, año estelar 18, aventura número 679, bitácora de vuelo. Buenos días a todos, les habla Juan José Castillo, capitán de la Radionave. Tripulación, por favor, me van a comentar cómo están hoy y cuál es su estado de ánimo antes de emprender el viaje.
1: Hola tripulantes, soy Jonathan y es un gusto estar otra vez con ustedes.
2: Hola, ¿cómo están? El profe Juan Camilo Forero nuevamente aquí con ustedes.
3: Aquí Camila, otra vez con ustedes. Vamos a seguir tocando el tema en el que habíamos quedado.
4: Hola, soy Fernanda García y estamos de nuevo con ustedes.
0: Hola, soy Juan José Castillo y es bueno estar de vuelta.

0: Hola, soy María Adelaida, están de nuevo con nosotros el profe Juan Camilo Forero y sus alumnas Camila y Fernanda, porque hace 3 semanas estuvimos aprendiendo sobre cómo proteger los páramos y conociendo un gran proyecto que están desarrollando desde el grupo de investigación Andrómeda en el Colegio Ricardo González de Subachoque. Nos faltó mucho por preguntarles, así que hoy nos reencontramos.
1: Yo tenía más preguntas, me gustaría que las abordemos aquí con todos los tripulantes. Una de ellas sería que nos explique cuánto vive, cuál es la vida media de un frailejón, es decir, cuánto vive.
2: Bueno, un frailejón tiene una vida aproximada de 100 a 200 años, podría llegar a vivir incluso un frailejón. Su crecimiento es lento, pero no depende exclusivamente de la cantidad de años. O sea, no podríamos decir que la cantidad de años nos da el tamaño de un frailejón, porque hay muchas condiciones, pero esa es su vida media. Se dice, ¿sí?, es lo que está, digamos, en investigaciones, que el crecimiento promedio es 1.5 centímetros por año.
0: Tripulantes, la primera parte de este programa la pueden encontrar en nuestro blog tripulantesradio.blogspot.com.co.
1: Otra pregunta que tengo es respecto al tamaño. Entonces, se ha mitificado mucho que la edad de un frailejón puede determinarse por el tamaño. ¿Podría usted explicarnos mejor cómo es realmente este proceso?
2: Sí, el frailejón comienza a crecer dependiendo de las condiciones que tenga. Hay condiciones en las cuales son, pues, o se dan de una forma adecuada, y esto permite, pues, que el frailejón tenga todos los sustratos y todas las condiciones para crecer. A veces dentro del mismo crecimiento cambian esas condiciones y esto afecta que pueda crecer, digamos, a un ritmo que de pronto él tenía. Podría ser de 1.5 al año, 1.5 centímetros, pueden ser 2, pueden ser 3 si las condiciones se dan, pero pues eso dependerá básicamente de cuál es la afectación en el ecosistema. A veces hay tiempos de sequía y en esos tiempos de sequía pues él debe almacenar agua, protegerse y puede no dedicarle tiempo a su crecimiento. Hay que conocer un poco la planta para saber cómo funciona ese crecimiento.
1: Es decir, que para determinar la edad de un frailejón, ¿cómo haría yo para saber decir tantos años tiene? ¿Qué proceso debo hacer?
2: Yo tengo que revisar primero el entorno. Generalmente la gente lo que hace es ir con un metro y medir, ¿sí? Entonces eso no es, digamos, la forma adecuada. Debo ir a revisar el entorno, reconocer cuáles son los indicadores a nivel climático, a nivel de lluvias, a nivel de presión, a nivel de estabilidad del terreno, de la capacidad que tiene de absorber uno agua. Entonces, eso cuenta. Cuando yo ya tenga esos promedios, digamos, puede ser en un año, durante un año, lo que sucedió en un año, ahí sí yo puedo llegar a predecir cuánto podría medir y si podría ir a mirar algunas especies o algunos individuos y mirar un crecimiento promedio y poder calcular una edad aproximada. No se puede decir que sea cierto, pero puede ser aproximada.

0: Mencionaba en la vez pasada que existen pues una gran variedad de especies de frailejones. Me gustaría saber si hay alguna que produzca más agua. No sé cómo sea este proceso, no sé si lo que diga sea incorrecto. Si hay especies que produzcan más agua que otras o que absorban una mayor cantidad de agua que otras, y si es así, ¿cuáles son?
1: Para este caso tenemos que mirar, como te digo, primero la condición del ecosistema al cual estamos mirando, porque hay especies que tienen la capacidad de absorber agua dependiendo del tipo de ecosistema. No se puede predecir con certeza cuál es la que más o la que menos, sino que dependerá de las condiciones. Hay unas especies, por ejemplo, en Santurbán, otras especies en Chingaza, ¿sí?, que tienen por el entorno como una mayor capacidad, y uno ve que las escorrentías son mayores, es decir, las quebradas, y esto, hay más quebradas en un lado que en otro, entonces uno dice, uy, probablemente aquí se está absorbiendo más agua, pero pues eso dependerá del sitio, de la altura y de las condiciones de pluviosidad que haya.
0: Es decir que, o sea, no serviría de mucho analizar los frailejones uno por uno, o sea, he aquí la importancia de entender el ecosistema como tal, ¿sí? O sea, las áreas de frailejones y de páramos por metro cuadrado que cubre una cantidad de frailejones es lo que nos importa. Ahí pues, digamos, la necesidad de proteger áreas específicas, ¿sí?
1: Exactamente. Fernanda nos habló en el programa pasado sobre los transectos. Entonces, conocer el transecto es muy importante, también como lo decía ella, porque cuando yo llego a un sitio y ya sé qué es lo que hice ahí, entonces yo ya puedo decir, en este transecto están estas condiciones. Puedo ir a otro lugar más alto, 300 metros, 200 metros, trazar otro transecto. Generalmente estos transectos, pues por protocolo, son de 10 por un metro, esa es la medida. Y yo puedo ahí calcular cuántos frailejones pues hay en esa especie y podría hacer una predicción de cuántos podría haber. Y eso es importante a la hora de la reforestación, hay que tener en cuenta eso, porque si yo veo que en un transecto hay unos 10 frailejones y veo que en otro no hay ninguno, entonces sé que hay un problema poblacional.
2: Quiero que nuestros invitados nos cuenten y nos enseñen, y bueno, también nosotros, ¿cuáles creen ustedes que son las amenazas que enfrentan los frailejones?
0: Bueno, yo creo que uno de los grandes problemas sería la deforestación, producto de implementar bien esos terrenos, bien sea para la agricultura o la ganadería, o también para la minería, bien sea legal o ilegal. Creería que ese es uno.
3: Pues estoy de acuerdo con Jonathan, más que todo la intervención humana y cómo esta interviene en el ecosistema, que como ya se ha mencionado, es bastante delicado.
4: Yo pensaba dos cosas y profe, ahora me dirá si estoy equivocado o no. Me preocupa el calentamiento del planeta y también no sé si estar visitando los páramos como de paseo puede también afectar. Si no sabemos comportarnos adecuadamente, podemos dañar también a los frailejones y a su entorno y terminar dañándolos a ellos.
5: Bueno, yo creo y considero que uno de los riesgos que pueden tener ese ecosistema serían como a la agricultura, la ganadería y los cambios climáticos, ya que pues la ganadería pues puede ser que se suelten y puedan llegar a pisar las plantas, y de agricultura de pronto la fumigación puede llegar ahí y los cambios climáticos.
6: Como dijo mi compañera, en los cambios climáticos, ya últimamente se han visto veranos, incendios en páramos también que han sido muy afectados en ese entorno. Como decías, el turismo no controlado, esto puede lastimar muchísimo a los frailejones, porque, o sea, si no saben de un tema, no saben ni qué son, solo van y cómo de pasear, y eso resultaría dañándolos un resto.
1: Bueno, los daños a los frailejones se dan en esas visitas cuando no hay unos senderos adecuados. Suachoque trabaja en este momento para mirar unos senderos que permitan acceder a los frailejones. Por ejemplo, en el páramo de Guerrero, ahí en la zona de la Cuchilla del Tablazo, la gente suele ir a mirar toda la parte turística, está como metida ahí. Y mucha gente hace el recorrido en medio de los frailejones. Y es un error porque nosotros estamos pisando las partes internas y estamos dañando las colchas donde ellos van almacenando el agua. Obviamente las basuras y este tipo de cosas pues van a afectar el ecosistema y van a dañar incluso también otro tipo de especies que se protegen con el frailejón.

0: Disculpa la ignorancia, pero hablando del cambio climático, ¿no habría una forma en la cual se pudieran trasladar los frailejones a una zona más segura o fría para, en caso de salvarlos?
1: Bueno, este es un proceso complejo que el grupo de investigación está empezando a tomar, y es cómo crear una especie de cápsula para que podamos hacer esos traslados sin afectar las condiciones del frailejón. Obviamente, y sé que los investigadores que están escuchando este programa van a decirme que es muy complejo el tema del cambio de la condición y de la altura, pues realmente lo que vamos nosotros a intentar es poder diseñar un protocolo en el cual tratemos de incidir lo menos posible en ese crecimiento, porque pues claro, si yo voy a la literatura se va a decir no, eso es imposible y sé lo que va a generar es un daño, pero si se hace de una forma correcta y se elaboran unos protocolos efectivos, lo podríamos lograr.
2: Tripulantes, ¿quiénes de ustedes han ido a un páramo? ¿Podrían contarnos? Si han ido, pues ¿cuál es? ¿Cómo es? ¿Y cómo se sintieron estando allá?
3: Yo no he ido a ningún páramo y yo imagino que ha de ser bastante frío.
4: Bueno, por mi parte, yo sí he ido a un páramo. De donde yo vengo, tenemos un páramo, se llama el páramo del Azufral. Y pues actualmente está cerrado porque había un turismo descontrolado y no había unas medidas como de protección a cómo comportarse. Pero pues sería bueno en principio retomar una conciencia con la gente. Y lo que decía el profe, generar senderos a los que la gente pueda ir y que no causen afectaciones, pero sí ir.
5: Jonathan, ¿dónde es el Azufral? ¿Dónde es?
4: Ah, bueno, yo vengo del departamento de Nariño, entonces el municipio se llama Túquerres y el Azufral es el páramo de ese municipio.
5: Pues me encanta, yo no conocía, no había escuchado nunca hablar de ese páramo. Hace un rato fuera de micrófonos le decía al profe que hace muy poco me enteré que, por ejemplo, en México no había páramos y que para ellos era muy interesante venir a conocer páramos. Y cuando el profe me dice, acá tenemos cientos de páramos, qué riqueza tan maravillosa. Yo vivo muy cerca a un páramo y espero muy pronto ir porque es el colmo. Llevo 15 años vecina del páramo de Chingaza. Y una vez que hicimos un plan con los tripulantes, hace 8 años me enfermé. Entonces todos fueron y yo no pude ir porque no podía caminar, se me había reventado el apéndice. Mi hija sí ha ido a Chingaza en 2 ocasiones, ella siempre llega maravillada. Siempre van con la esperanza de ver los osos, no los han visto. Sí hubo una zona donde vivíamos que se llama Quisquisa, a donde baja una osa de Chingaza. Y los vecinos, pues la gente está familiarizada con que la osa baje, no baja pues a diario, pero sí la ven muchas veces. Mi hija en Chingaza me contaba que casi no se ven los osos, pero para ella era maravilloso porque les mostraban los rasguños que los osos habían hecho a la madera de los senderos. Cuando empezaron a construir los senderos, los guías les decían, a ellos no les gustaba que vinieran a construir, ellos trataban de desmontar. Y ahí están los rasguños de los osos y ella me cuenta feliz que vio esos rasguños y que es muy interesante pues pensar en esa invasión que aunque tratemos de organizarla pues sigue siendo una invasión a donde viven otros animales preciosos.
6: Bueno, yo sí he ido al páramo de Guerrero en el sector Rincón del Oso. Es muy bonito, digamos, yo vi un bichito que es como rojo y que tiene una trompita y que se come como algo del frailejón, pero que es muy importante. Me parece muy, muy lindo lo que hay ahí, ¿sí? Porque pues, o sea, como que la diversidad que hay de plantas o frailejones bebés, que pues uno no, más que todo está acostumbrado a ver los grandes. Pues me encanta ir. Sí, como dijo mi compañera, yo conozco el mismo páramo, el páramo del Carrero, el sector Rincón del Oso, que es una parte, y ahí tenemos la estación científica de los Frailejones. Y es muy cómodo, es muy acomodador, perdón. Sí, todo es como muy cómodo ahí, las plantas, hace frío, a veces como que calienta, así es súper lindo.
1: Pues yo conozco ya en detalle un poco más el páramo del Guerrero. Sí, he tenido la oportunidad de ir a La Cuchilla, al Rincón del Oso y a también a Carmen de Carupa. Digamos que hemos hecho como ese recorrido. Ahí en Carmen de Carupa hay una cosa muy especial, y es que uno puede ver en el mirador, digamos que las zonas donde se encuentra el páramo. Parte en Zipaquirá, porque se ve desde esa zona, parte de Subachoque. Entonces alcanza uno a denotar la inmensidad del páramo de Guerrero. Muy interesante.

0: ya que se hace tanta mención al páramo de Guerrero, ¿cómo es que llegan hasta allí?
1: Digamos, pues ya pues llegamos a Suachoque. Nos iríamos por la vía Llanitos para ir por la del páramo. Y pues yo sé que eso es una vereda, ¿no? Entonces yo digo que de pronto ir a pie sí quedaría extenso. De pronto sí, hasta en cicla se puede ir. Y digamos, puedes ir sin... O sea, pues sí sería bueno ir con compañía de un experto, pero digamos la entrada es libre. Entonces es como bonito decir voy a ir al páramo y voy a ir a ver lo que hay y las cosas que se puede encontrar.
0: En las salidas de campo programadas van a medir y colectar especies, ¿cierto? ¿Nos podrían explicar cómo se hace esto y las precauciones que debemos tener para no dañar el ecosistema?
1: Pues, como se había dicho anteriormente, los transectos. Se tiene que hacer el transecto para mirar de dónde a dónde se están agarrando las semillas.
2: Una pregunta. ¿Ustedes van en un grupo de cuántas personas?
1: Como 15.
2: ¿Y se hace un solo transecto o 15 transectos? ¿Tres transectos y se hacen subgrupos? Bueno, cuéntenos toda esa parte.
1: Cuando nosotros hicimos eso, se dividieron en tres. Unos iban por una especie, otros iban por otra especie y así. Digamos, cuando se hacían los transectos, se marcaba con una cintica el frailejón. Y después iban agarrando los capítulos, pero se iban poniendo como una bolsita plástica y se iban marcando de, digamos, frailejón número uno, y se ponían como el número de capítulos que habían agarrado del frailejón.
3: Nosotros, después de este procedimiento, nosotros tenemos, o sea, nosotros sigue un procedimiento, ya llegamos al colegio con papel periódico, las secamos, porque a veces las secamos y las dejamos ahí como que ya salga todo el agua del capítulo que se está trayendo desde el páramo. De ahí nosotros ya después vamos a seleccionar capítulo por capítulo y vamos a sacar las semillas, y estas las vamos a poner en una caja petri y las vamos a marcar con su debido nombre como venían en las bolsitas. Y ya después de eso se hace un procedimiento de selección. Y ya de ahí ya como que nosotros saben con el agua de coco que para saber cuáles funcionan, que cuáles no. Y así poder ir ya seleccionando las que nos van a servir para sembrar y eso.
4: Aprenden, o sea, ¿tienes muchachos de qué edades en este grupo haciendo esta colecta de especies?
5: Bueno, ahorita las edades oscilan más o menos entre los 13 y 17 años. La idea del proyecto es empezar a hacer como esa migración a estudiantes que sean más jóvenes. En especial nos vamos a enfocar en la vereda del páramo, que es la que está a 10 minutos del rincón. Entonces la idea es que los niños puedan conocer el proceso, el protocolo, y que poder crear un centro de investigación, estamos en eso, en el Rincón del Oso. Hay un lugar donde ya estamos mirando con las entidades municipales, donde tenemos un piloto de conservación de semillas en in situ, ahí mismo, en el Rincón del Oso.

0: ¿cuándo estaría en la etapa de apoyar procesos de reforestación?
1: Bueno, es un protocolo largo. Probablemente algunos de los chicos ya no estén para cuando estemos haciendo ya como tal la reforestación, pues digamos dentro del grupo ya, pues si ellos quieren seguirnos ayudando, claro que sí. Y lo mismo a cualquiera de los tripulantes que están acá, bienvenido sea. Pero es un proceso que toma tiempo, es alrededor de dos años para empezar a ver las primeras plántulas, ya tener una estructura en la cual puedan empezar a ejercer su función dentro del ecosistema.
2: ¿Esas plántulas ya podrían sembrarse en el páramo de Guerrero?
1: Sí, esas plantas ya estarían listas, porque pues obviamente hay unas adaptaciones que hay que hacer en el in situ, en el sitio como tal.
3: Bueno, tripulantes, ¿nos podrían contar para quienes no hayamos o quienes no hayan ido al páramo qué ropa se recomienda utilizar?
4: Bueno, pues primero que todo, creo que especialmente botas, porque muchos llevaron zapatos y se mojaron. Botas, yo creo que estar bien abrigados, pero que no les quite como mucho la movilidad del cuerpo.
5: Yo diría que un impermeable, porque allá el tiempo no se sabe a qué horas llueve, a qué horas calienta, ¿sí? Entonces como esencial como para uno no mojarse, porque ese día nos pasó fue que, o sea, nos fuimos así, muy poco abrigados en zapatos, bueno, unos. Y eso llovía y nos mojábamos y al rato calentábamos y nos secábamos y así fue un buen rato, así hasta que hicimos la recolecta completa.
1: Bueno, tripulantes, hay que llevar tres cosas, bueno, cuatro en realidad. Primero, buena hidratación. Segundo, unas buenas botas, un impermeable y sombrilla, y mucho ánimo para caminar, porque hay que caminar harto.
0: Profe, ¿quién te llevó a conocer el páramo de Guerrero? ¿De dónde nació la idea para este proyecto?
1: Nace la idea de que Subachoque se conoce como el municipio verde de Cundinamarca. Entonces hay mucho espacio verde que no tiene investigación reconocida a nivel departamental, nacional. Hay unos datos que tiene la alcaldía y pues se da debido a que pues uno de los sitios emblema que tiene Subachoque es su páramo, y es donde pues los extranjeros y muchas personas, sobre todo en cicla los domingos, van a explorar este maravilloso lugar. Entonces pues viendo la problemática que se está generando con el tema agrícola, con el tema de los predios y demás, pues llegamos a la preocupación de cómo cuidar el agua.
2: ¿Y tú te acuerdas quién te llevó por primera vez a ese páramo? ¿Fue en familia? ¿Cómo fue?
1: La primera vez que fui a ese páramo fui con mi novia y la perrita, y ahí fue donde conocí las especies de grandiflora.

0: tripulantes, se nos ha acabado el tiempo por hoy.
1: Profe, ¿nos podría repetir dónde podemos seguir el desarrollo de este proyecto?
2: Sí, claro que sí, en las redes sociales, Grupo de Investigación Andrómeda GIA en Facebook, Andrómeda GIA en Instagram y también en el Facebook del colegio y de Ricardo González.
3: Gracias por viajar con nosotros en la Radio Nave y por desarrollar este importante proyecto para nuestro planeta. Despídense de quienes nos escuchan, por favor.
4: No, muchas gracias a ustedes por la invitación. Gracias.
5: Gracias a ustedes. La pasamos muy chévere aquí contándoles sobre estos temas muy interesantes y me alegran que les haya gustado estos temas.
2: Yo sí quiero agregar una última cosita y es el tema de que las semillas, cuando tenemos las semillas de los frailejones, una de las cosas más importantes es proteger la microbiota, que es como los microorganismos que se anidan en las semillas, y nosotros dentro del grupo, uno de los procesos que hacemos es dejarlas inocuas para poderlas sembrar, que es supremamente importante, porque si no la semilla no va a crecer. Entonces quería dejar ese dato y mandarles un saludo. Ojalá sigamos cuidando los frailejones y podamos conservar esta linda especie que tanto nos beneficia en todo sentido.
1: Y vuelvan a conectarse el próximo sábado a las 10 a.m. por la UD 90.4 FM y el domingo por Leo Radio, la emisora de Biblioret, para ser parte de nuestra siguiente aventura.
0: ¡Hasta pronto, tripulantes del mundo! ¡Hasta pronto!
6: 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Operadora de emisión, Luisa Fernanda Gómez. Idea original, Floralba Santamaría. 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

Saludamos a toda la audiencia que nos escucha a esta hora de la mañana y los saluda Luisa Gómez y así empezamos esta nueva emisión musical en la UD 90.4 FM. Dichosa de estar aquí otra vez mandándoles música, estando con ustedes, haciéndoles compañía y qué más que iniciar con esto, una canción de 1995 y de la agrupación Poligamia. Recordemos que esta banda es una banda colombiana, fue una banda colombiana de pop y rock y fue fundada aquí en Bogotá por Andrés Cepeda, Juan Gabriel Turbay, Freddy Camelo, Gustavo Gordillo, Virgilio Guevara y César López, y todos juntos formaban esta fabulosa banda de rock. Aquí, mejor dicho, puro talento colombiano.

Bueno, yo quiero darles como algunas recomendaciones a todos nuestros oyentes. Debido a lo que pasó, a ese terremoto que tuvo el 10 de agosto, el pasado 10 de agosto, yo los invito para que vayan a nuestra página web, laud.udistrital.edu.co, y vayan a la sección de actualidad y se lean un artículo que yo sé que a todos nos va a sacar dudas, cómo debemos prepararnos frente a un sismo, cómo debemos actuar, qué se tiene y qué no se tiene que hacer, porque hay mitos y realidades sobre cómo actuar durante un terremoto. Y pues hay muchas cosas, creencias populares para el momento de un terremoto. Ninguna práctica o ningún lugar es completamente seguro. Además, si usted quiere saberlo todo, allí le dejo la invitación para que usted vaya a laud.udistrital.edu.co. Además, también quiero darle una recomendación. Toda esa información que usted comparta, confirme que sea verídica. Todo lo que usted esté compartiendo en estos momentos, que sea una información real, porque puede pasar que hay mucha información que no sea verídica, pues, o falsa, que sea falsa, porque puede pasar. Y es mejor que usted compruebe los sitios donde usted comparte todo lo que se está haciendo para ayudar a las ciudades afectadas. Y 10:44 de la mañana, y bueno, yo quiero escucharlos a ustedes, o mejor dicho, que me cuenten a través del 324-137-1393, para que usted me cuente cuál es esa canción que nos debería acompañar el día de hoy, en este sábado. Está haciendo un poquito de frío, pero ustedes saben que yo siempre vengo con toda la energía a acompañarlos. Seguimos con más música en La Verdadera Alternativa, la radio.

0: ¿Qué es entonces? ¿Cuál es el problema aparte de la corona? ¿Era qué?
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0: Y seguimos con más talento colombiano, porque esto es Puerto Candelaria, una agrupación colombiana que surgió en los 2000, en el año 2000, en la ciudad de Medellín. Ojito a eso, porque acá en Colombia lo que hay es talento y ellos suenan así para que usted les suba su radio.
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0: Y este es uno de nuestros recomendados que tenemos en este año, el 2026, de Puerto Candelaria, y es del álbum

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1: Voy a estar muy atenta a sus comentarios y a ese recomendado que usted va a tener el día de hoy. Por allí al 324-137-1393. 324-137-1393. Y también lo quiero invitar para que usted vaya y nos siga en nuestras redes sociales, para que nos siga en @laudestereo y esté muy atento a todo lo que se está publicando allí y además cositas muy importantes, porque recordemos que estamos activos con muchas ayudas, con todo lo que se está compartiendo. Y les quiero comentar que Corferias recibirá donaciones para las mascotas damnificadas por el terremoto del pasado 10 de agosto, para que usted lo tenga allí en cuenta dentro de su agenda. Y también hay otra cosa que yo le quiero comentar, y es que el fútbol colombiano se convierte sus estadios en escenarios de solidaridad, para que usted vaya y mire en qué consiste todo esto, y también para que vaya y mire y conozca los lugares de acopio para ayuda a los damnificados por el terremoto, y mire todo lo que quiere aportar. Y también le tengo otra información, en Maloca están recibiendo también en un camión todo lo que están recibiendo, cosas de aseo, alimentos no perecederos, todo lo que usted quiera aportar allí es bienvenido. Así que bueno, allí para que nos sigan nuestras redes sociales y también esas recomendaciones que les tenemos a través de nuestra página web laud.udistrital.edu.co. Pero ¿y por qué no tener algo de música y también un poco de alegría en ese corazón? Porque lo que nosotros somos es alegría, y además me he dado cuenta en las redes sociales, ha sido muy, muy bonito ver cómo todos nos apoyamos para ayudar. 11:08 de la mañana y seguimos con una canción de Molotov. Y estos son más recomendados. Y esto que se llama Viva México. 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

11 y 22 minutos de la mañana, y esto que estábamos escuchando es Coffee Markers, una agrupación que se dedica al reggae, al género del reggae, y también tiene algo de ska, pero en esta oportunidad con esta canción, que es una de las canciones más icónicas de esta banda, El Camino. Y para los amantes del rock, yo les tengo una noticia, y es que Fortaleza Rock celebra 15 años entre música, formación y solidaridad. ¿De qué se trata esto? Resulta que este fin de semana, hoy y mañana, La Mosca, 1280 almas y agrupaciones de Cundinamarca llegarán al Estadio del Tigre Moyano de Cajicá. Y si usted quiere más información, bueno, le voy a contar un poquito de qué se trata. Y es que hay encuentros que comienzan como una pequeña muestra y terminan convirtiéndose en una tradición. Fortaleza Rock nace hace 15 años a partir de los procesos de formación musical del Instituto Musical de Cultura y Turismo de Cajicá. Así que usted, si usted es amante del rock, que sé que sí, esta información a usted le interesa muchísimo. Y si quiere saber un poquito más, lo invito para que vaya allí a laud.udistrital.edu.co. Y ustedes saben que siempre vengo con muchas noticias para ustedes, nuestros oyentes, y para todos los amantes del vallenato. El próximo fin de semana, 22 y 23 de agosto, vamos a tener un cubrimiento especial aquí en la UD Estéreo, porque llega Vallenato al Parque, para que usted, mejor dicho, se empape de todo este sonido vallenato, para que usted, mejor dicho, se vaya entrando a esas canciones para el próximo fin de semana. Por lo pronto, seguimos con más música aquí en la UD Estéreo, en la verdadera alternativa de la radio.

11:35 de la mañana y esto que estábamos escuchando es Enanitos Verdes. Viajamos de Colombia a Argentina, llegamos con los Enanitos Verdes y una canción que sé que también es muy icónica dentro de su agrupación y es Blanco Azul. Y esto es una canción que salió por allá en 1992 y es del álbum Igual que ayer. Buscando qué comer, porque la noche va a caer. Y algo que nos quiere contar esta canción un poco, si usted le puso mucha atención, es que blanco y azul, o sea, hombre y mujer, noche y día. Estas son como las oposiciones que representan no solo diferencias físicas y sociales, sino también estados emocionales, ¿no? Existenciales. La emoción es una rendija en el medio del cielo que surge que a pesar de estas polaridades, siempre hay un espacio intermedio donde se puede encontrar un punto de equilibrio. ¿Qué tal? Hasta suena esta poesía. Una muy buena canción de los Enanitos Verdes para recordarle que usted también puede pedir allí ese recomendado a través del 324-137-1393 y por allí yo voy a estar muy pendiente de sus mensajes a esta hora de la mañana. Bueno, y seguimos caminando por Argentina porque vamos con una canción de un artista, de un multifacético, de una persona que toca el piano, de una persona que le pone a sus letras, perdón, le pone poesía y le pone música. Y estoy hablando de nada más ni nada menos que de Fito Páez. Y esto que se llama Mariposa Technicolor. 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

comenzó con dos amigos que querían darle forma a una banda. Gustavo Cerati y Zeta Bosio buscaban un nombre que sonara fresco, moderno y eléctrico. Entre apuntes universitarios y una lista de más de 30 posibles combinaciones, apareció el indicado: Soda Stereo.

Más adelante, con la llegada de Charly Alberti, la banda encontró su forma definitiva. Los primeros conciertos fueron en pequeños escenarios de Buenos Aires, donde todavía no eran famosos, pero ya empezaban a llamar la atención.

Soda Stereo apostó por algo más moderno, más pop y arriesgado. Y esa decisión terminó llevándolos mucho más lejos que a cualquier otra banda de la época. Canciones como Cuando pasa el temblor y Persiana americana comenzaron a marcar toda una generación.

Pero el impacto definitivo llegó con De Música Ligera. Que décadas después todavía sigue sonando en radios, conciertos y playlists de toda Latinoamérica.

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En la ciudad de la furia, una canción de Soda Stereo, y espero que hayan disfrutado de esta cápsula musical de Soda Stereo, que la hice muy especialmente para ustedes, nuestros oyentes, para que escuchen de otra forma a la U de Stereo. Y quiero que no se despeguen de nuestra programación, que estén acá con nosotros, en pegaditos aquí con los 90.4, porque en unos minuticos viene algo que yo sé que a usted le encanta, música y músicos de Colombia, con toda la música del Pacífico. 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
5: En los años 70, en la provincia de Mendoza, Argentina, inició una de las bandas más importantes del rock en español, Los Enanitos Verdes. Cuentan que en una fotografía tomada en el puente del Inca, aparecieron unos seres verdes. Fue tanto el furor que un periodista amigo de la banda empezó a llamarlos los Enanitos Verdes del puente del Inca. En 1979 el nombre quedó simplemente como Enanitos Verdes. En 1984 fueron invitados al Festival de la Falda. Desde este momento empezaron a ser reconocidos como una de las bandas revelación del momento. En 1986 lanzaron La Muralla Verde, canción con la que empezaron a sonar en Latinoamérica. Tiempo después llegaría Lamento Boliviano, un himno que ha pasado del cassette al CD y de este a la play. A partir de este momento, Enanitos Verdes se convirtió en una de las bandas más reconocidas del rock en español. 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

Todo comenzó con dos amigos que querían darle forma a una banda. Gustavo Cerati y Zeta Bosio buscaban un nombre que sonara fresco, moderno y eléctrico. Entre apuntes universitarios y una lista de más de 30 posibles combinaciones, apareció el indicado: Soda Stereo.

Más adelante, con la llegada de Charly Alberti, la banda encontró su forma definitiva. Los primeros conciertos fueron en pequeños escenarios de Buenos Aires, donde todavía no eran famosos, pero ya empezaban a llamar la atención.

Soda Stereo apostó por algo más moderno, más pop y arriesgado. Y esa decisión terminó llevándolos mucho más lejos que a cualquier otra banda de la época. Canciones como Cuando pasa el temblor y Persiana americana comenzaron a marcar toda una generación.

pero el impacto definitivo llegó con De Música Ligera. Que décadas después todavía sigue sonando en radios, conciertos y playlists de toda Latinoamérica.

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Son las 12 y 37 minutos. Esto es Zona Escolar, Imaginación Comunicativa de la Escuela en la Radio. En nuestro regreso al dial y a la transmisión y como tal hacer este programa, pues primero estamos muy contentos porque no sabíamos que cuando fuimos al receso de mitad de año acostumbrado, no sabíamos que se nos iba a alargar. Pero también un poco con varias tensiones que han pasado, sobre cosas que han pasado en este periodo de receso alargado, ¿sí? Pues la primera, la sorpresa cuando pues, nos cuentan que no era posible retomar el programa por cuestiones administrativas de la universidad y más del tipo de cuestiones administrativas que nos habían contado, ¿no? Y ya pues desde un punto de vista personal, hablo por mí, pues un poco preocupante que la Universidad Pública de Bogotá, una entidad pues tan grande y de tan larga historia, básicamente haya parado todas sus actividades por haber cancelado los contratos de sus contratistas, que son muchos, ¿no? Entonces, con un saludo a todos los funcionarios contratistas de la Universidad Distrital, porque también no es solo que pare la universidad, sino que también para el ingreso, ¿no? Pero las cuentas siguen, ¿no? Y las deudas siguen, entonces, bueno, son todo ese montón de cosas que cuando a mí me dijeron, mire, nos toca parar, no podemos hacer el programa porque pasa esto, son ese montón como de reflexiones que venían a mi cabeza. Entonces, pues, un saludo a todos los funcionarios contratistas de la Universidad Distrital Francisco José de Caldas, que son muchos y que en su trabajo, en su esfuerzo y en sus acciones recae mucho del funcionamiento de la universidad. Y pues nada, muy contento de volver a estar acá en el programa con Luisa. Una primera reflexión al respecto. La segunda reflexión, pues, el cambio de gobierno, el cambio de tercio político, con un gobierno de una ultraderecha que no conocemos, porque ya conocemos cómo es la derecha colombiana, pero en este caso consideramos que la derecha que está gobernando es una derecha que no conocemos por el estilo en su gobierno y que pues nos ha traído varias sorpresas. Y pues también desde ese escenario vamos a establecer pues algunas perspectivas al respecto de lo que va a ser la gestión de este gobierno en los 4 años. Y un tercer elemento, pues lo que ha acontecido esta semana con el tema de este desastre natural, de este terremoto que azotó a varias regiones de nuestro país y que nos tiene en estos momentos pues moviendo muchos esfuerzos y muchas cosas para poder ayudar, porque como dicen por allí, solo el pueblo salva al pueblo, y lo ha demostrado la historia cuando precisamente en Cali, una de las ciudades muy afectadas por el terremoto, llegan tanques de guerra.

0: en vez de llegar ayudas, pues ya uno empieza a darse cuenta más o menos de qué van las cosas con esta forma de gobernar. Pero, asimismo, pues le recordamos a todos y todas quienes nos escuchan que por lo menos en el ejercicio de la universidad pública como un ente autónomo que ha formado a generaciones enteras de bogotanos y de colombianos, pues siempre hemos tenido la posibilidad de formarnos desde el punto de vista político, humano y social, y siempre hemos estado de un lado de la historia en donde pues hemos sufrido los rigores del destino y los rigores precisamente de tendencias políticas que están lejos, muy lejos de los intereses del pueblo. Entonces vamos a estar a lo largo de este programa hablando de todos estos detalles y por supuesto de la temática que nos convoca el día de hoy. Hoy es 15 de agosto del año 2026 y hace 4 días, el 11 de agosto, se conmemoraba a nivel mundial. Algunos dicen el cumpleaños del hip hop y otros dicen el nacimiento del hip hop. Pues hay muchas versiones al respecto y lo que sí es verdad, es cierto y comprobable como un hecho, comprobado y demostrable de la historia, es que un 11 de agosto, pero en 1973, en el 1520 del Sedgwick Avenue, hoy conocido como el Hip Hop Boulevard, Cindy Campbell, una muchacha neoyorquina, organizó una fiesta como en una especie de salón comunal de ese edificio que acabamos de mencionar, y pues le pidió a su hermano mayor, que ya venía como ganándose un poco una reputación poniendo música en fiestas de barrio, le pidió a su hermano que hiciera las veces de DJ en la fiesta. Hicieron un volantico por ahí a lápiz que es famoso, que circula en internet, e invitaron convocaron pues públicamente, como cuando usted va por la calle y le dan un volante para que asista a un evento en una discoteca. La fiesta, además, de las cosas que no se cuentan, es que la fiesta tenía una motivación, y es que cuando en Estados Unidos la gente vuelve a estudiar después de las vacaciones de mitad de año, que son las vacaciones de verano, por lo general acostumbran a comprar ropa nueva para ir estrenando a estudiar. Entonces Cindy Campbell lo que quería era comprarse su estrene, pero no tenía el dinero suficiente su familia, entonces organizaron la fiesta para recoger el dinero, cobraron algo por la entrada y en el cartel decía ahí que iba a tocar DJ Kool Herc, el hermano de Cindy. El nombre de pila de DJ Kool Herc es Clip Campbell y ellos, los hermanos Campbell, fueron los que organizaron esta fiesta. Y esta fiesta es la que se conmemora, porque pues ese 11 de agosto de 1973 se reconoce esta fiesta como un hecho fundamental, como una especie de hecho fundacional de lo que es el hip hop. Hay que decir que no es que ahí nació, que ese fue el día cero, porque es que justamente y seguramente los grupos a lo largo de la tarde van a estar de pronto comentando al respecto. Finales de los 60, principios de los 70, trae todo un contexto a la Nueva York de la época que fue como un caldo de cultivo, como empezar a preparar una, como que se empezaron a dar una serie de circunstancias para que naciera eso que hoy llamamos hip hop. Inclusive, es una cosa muy interesante porque en ese momento, en 1973, cuando nace, ni siquiera se llamaba así, o sea, simplemente como que había una gente haciendo música, bailando, pintando, haciendo una serie de cosas y se juntaban y en los barrios y fiestas y demás, pero eso no tenía nombre, ¿sí? Eso no se llamaba hip hop y eso no se llamaba rap ni nada, tenía ahí como un nombre, tenía ahí como unas dinámicas, pero no había un nombre específico para eso. Ya fue después, y bueno, a lo largo de la tarde de pronto estaremos comentando que aparece el nombre hip hop. Y esa es la conmemoración. Hace 3 años recuerdo que estábamos trabajando para la curaduría del Museo Nacional en la exposición Nación Hip Hop, conmemorando precisamente los 50 años. Coincide con el lanzamiento del Museo del Hip Hop en Nueva York. Y ya con eso pues hay un montón de cosas, ¿no? Entonces, Zona Escolar hoy va a estar dedicado a esa conmemoración, a comentar, a contar y a celebrar esos 50 años también en medio de la hostilidad, en medio de los desastres naturales y demás, porque justamente el hip hop nace en medio de la hostilidad y la violencia del gobierno de la ciudad de Nueva York hacia las poblaciones migrantes, cosa que si revisamos en estos momentos la actualidad, pues son cosas que no han cambiado. La hostilidad de gobiernos como el de Estados Unidos contra poblaciones como la de Palestina, la misma hostilidad del gobierno colombiano cuando bombardea una región del país y también pues se supone que va a ir atacando guerrilleros, pero también asesina gente inocente. O la hostilidad cuando aceptan que van a venir soldados israelíes y estadounidenses supuestamente a luchar contra el narcotráfico. Esa hostilidad sigue presente, esa hostilidad sigue estando allí. La misma hostilidad con la que se atacó a la población migrante de Estados Unidos y específicamente en Nueva York. Solo que en ese momento la respuesta de toda esta gente fue la vida, el arte y la resistencia desde el arte. Pues con ese contexto vamos a estar hablando en la tarde del día de hoy, porque el hip hop sigue reinventando todo. Ese es el lema de nuestro programa del día de hoy. Vamos a escuchar algo de música. La música de la tarde de hoy la tenemos por cortesía de uno de los DJs más legendarios de Colombia. Estamos hablando del DJ Kaz. El DJ Kaz nos regalado el mixtape que él hizo a propósito de los 50 años del hip hop. Es un mixtape larguísimo que estuvo distribuyendo y vendiendo hace unos años y pues nos regaló una copia. Entonces vamos a estar escuchando, lo que van a escuchar son mezclas, justamente el papel del DJ en el hip hop es muy importante a propósito de los 50 años del hip hop. Entonces vamos con algo de música mientras se preparan nuestros grupos de trabajo.
1: Mucha gente confunde el rap con el hip hop. 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

0: 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La música del día de hoy, cortesía de una de las leyendas del hip hop colombiano. Estamos hablando de DJ Kaz, este fabuloso personaje, gran amigo, que lleva ya un buen tiempo en la escena, en el elemento del DJ, ¿sí? Para no arruinar las intervenciones de los colegios, no vamos a hablar de los elementos, pero el DJ es nuestro elemento fundamental. El DJ es el elemento que nos permite nacer, ¿cierto? DJ Kool Herc es el que hace ese ejercicio bonito. Hace unos años, conmemorando precisamente ese cumpleaños, la revista The Source, que es una de las revistas más influyentes del hip hop en el mundo, ya no existe en formato físico, pero cuando existía en el formato físico, publicaban unas caricaturas de qué hubiera pasado si. Y una de las preguntas que las caricaturas era qué hubiera pasado si a DJ Kool Herc, cuando migró, porque él era de Jamaica a Nueva York, qué hubiera pasado si migración lo hubiera devuelto, ¿sí? Si no hubiera nacido el hip hop, ¿cierto? O la otra pregunta que surge después es qué hubiera pasado si no se le hubiera ocurrido jugar con dos ejemplares del mismo disco a ponerlos y devolverlos, ¿cierto? ¿Qué hubiera pasado así? Pues bueno, no pasó y aquí estamos. Y entonces ahí estaba DJ Kaz en esa primera tanda. Esto que escuchan, que van a escuchar a lo largo de la tarde, es un mixtape. En el hip hop, un mixtape es como una producción musical que se popularizó mucho en Estados Unidos en los 90s. Aquí de pronto en Colombia no tanto, que eran como grabaciones entre comillas piratas. Empezaron siendo grabaciones de toques de fiestas. Los DJs tocaban, la fiesta seguía y a alguien alguna vez se le ocurrió pararse al lado del parlante con una grabadora, grabar la música y después ese cassette copiarlo y venderlo. Entonces de ahí vienen los mixtapes. Ya después los artistas, cuando firmaban con las disqueras, no tenían permiso, digamos, de grabar música mientras estuvieran en contrato con las disqueras, entonces se grababan de forma clandestina y vendían mano a mano de forma clandestina los discos, y eso es lo que llamamos también los mixtapes. Este mixtape que vamos a escuchar a lo largo de la tarde de hoy es un mixtape que hizo DJ Kaz en conmemoración de los 50 años del hip hop. Creo, si no me equivoco, que tiene cuatro partes que van por décadas. Esta primera parte que estábamos escuchando tiene la música de los 80s. Entonces la canción con la que abrimos es Apache de The Incredible Bongo Band. Para muchos ese es como el comienzo, ¿cierto? En algún momento a alguien se le ocurrió coger un pedacito de esa canción y repetirlo, y ese es como el comienzo, ahí nace. Ahí al lado de esa pues escuchamos The Breaks de Curtis Blow, White Lines, una canción sota que hace Melo Mel, y se llama White Lines o Líneas Blancas porque él la escribe a propósito de su adicción a la cocaína, y lo hace como una forma de, no lo hace como una apología al consumo de cocaína, sino como una forma de autocriticarse y dejar en evidencia pues qué es lo que está pasando. Se llama White Lines, otra de las que sonó ahí, y si se dieron cuenta nuestros oyentes, pues a cada rato estaban ahí sonando los scratches, que es junto con los efectos de la guitarra eléctrica, eran defectos de sonido que por la técnica y la evolución se convirtieron en efectos de sonido. Bueno, podría yo seguir hablando, a veces cuando me preguntan sobre rap en una conversación yo siento que aburro a la gente, pero vamos a escuchar las voces de los estudiantes que se acercan a nuestros micrófonos, y hoy unos viejos conocidos de este espacio de Zona Escolar, ellos son los estudiantes del Centro Educativo Libertad, que vienen a compartirnos qué reflexiones, qué información traen sobre el 11 de agosto de 1973.
1: Hola a todos, yo soy Amalia, seguimos aquí en la UD, en el espacio de los estudiantes. También hablar un poquito de la evolución que hubo después de la fiesta, la tan famosa fiesta. Digamos que en ese primer espacio se jugó mucho con el solo de los instrumentos, ¿no? Y más adelante pues se volvió muy popular. Y hay un expandillero muy popular que se llamaba África Bambaataa, que se dio cuenta de la influencia que estaba teniendo el hip hop para los jóvenes de la comunidad del Bronx, y se le ocurrió una idea como expandillero e involucrar un poco a las pandillas en este movimiento. Y digamos que ahí nace un poco de la implementación del baile, de la improvisación, porque se vuelve un espacio como para hablar entre pandillas, un poco defenderse también a uno mismo como pandilla. Y más adelante este sentido como de pandillas cambia cuando sale la canción de Message de Furious Five, que fue como la primera canción que es reconocida por hablar de temas políticos como tal. Hablaba un poco sobre la adicción, sobre vivir en las calles, y fue como este primer acercamiento a político al hip hop. Pero digamos que desde siempre, por ejemplo, desde este Euro Nation, se llamaba la organización que creó África, desde siempre respondió pues a las calles, a las personas marginadas, y fue un movimiento que nació de las mentes de personas que tenían muchas cosas que decir. Entonces nosotros también traemos como un énfasis en esta historia también política, que nos va a hablar un poquito de esto mi compañera Max, de cómo empezó y qué significa políticamente también el hip hop.
2: Bueno, hola a todos, mucho gusto. Para empezar, el hip hop ha sido usado desde sus inicios como una herramienta política y contracultural. Esto debido a que desde sus inicios lo que hacía era, en un territorio que estaba usualmente vulnerado, con jóvenes excluidos, atravesados por la pobreza, por el clasismo y en general en condiciones de vulnerabilidad, se expresaban mediante la música en el territorio que era su barrio, y aunque no fuera a propósito, creaban contextos donde se expresaban desigualdades, donde se les daba una voz a gente que usualmente era totalmente ignorada, y que posteriormente esta voz, siendo representada, creando un tipo de ídolo, lograba crear una conexión profunda, una identidad de comunidad, de pertenencia. Esto fue lo que principalmente ayudó al hip hop a destacarse, ya que esto fue lo principal para lograr destacar lo que era el hip hop, una herramienta de unión, de comunidad, una herramienta que ayudaba a dar voz, a identificar y atravesar y dar esa voz que mucha gente al escucharla se incomodaba, porque no se normalizaba, no era normalizado que la gente se enterara de cosas como esas, porque pues los medios principales que debían de darle atención a estas comunidades no lo hacían. Entonces fue a través de esta música, de este género, que se pudo darle una voz a eso. Y el hip hop ha sido hasta ahora un género que constantemente lucha contra la desinformación, la desigualdad, que aparte de eso también lucha con esto que está pasando últimamente, de conservar esa autenticidad frente a los grandes mercados musicales, a las disqueras gigantes, a todos los medios por los que su música es consumida. Se ha creado este reto de todavía mantener una autenticidad de verdad, real, para los nuevos, las nuevas personas que indagan en este género, para los originales, los que desde sus inicios están en esto. Su carácter contracultural es, en estos tiempos, reapropiarse críticamente del mundo, de su estructura, y poder ir, perdón, es de reapropiarse críticamente de todo lo que se ha manifestado desde sus inicios, poder mantener esta crítica social, poder seguir dándole un nombre y dándole atención, un foco a todo esto usualmente ignorado. Y esto se ha manifestado de muchas formas, desde siempre, en todos los lados que se manifiesta el hip hop. Últimamente lo de la actualidad lo va a presentar mi compañero Lorenzo con los elementos culturales principales del hip hop.
3: Vale, gracias por darme palabra. Entonces, estos elementos principales del hip hop que convergen, pues son, por ejemplo, el MC, que es la parte oral, como el que rapea. Está también el DJ, que ya es el elemento auditivo, el breakdance, la parte física, y el graffiti, que sería la parte visual. A estos también le podemos agregar, como por ejemplo, la moda, el estilo, también como el conocimiento callejero, y también como aquí existe también como los emprendimientos, las ventas. Y bueno, yo creo que estamos de acuerdo que aquí en Bogotá, en Colombia, el graffiti ha estado muy presente en las calles, sales y en cualquier lado, casi en cualquier lado, hay graffitis, hay tags, sí, hay murales también. Pero bueno, esto en Colombia, mi compañera Mariana les va a hablar sobre cómo surgió, cómo llegó el hip hop a Colombia.
4: Bueno, muchas gracias. Continuando con lo que dijo mi compañero Lorenzo, el hip hop llegó a Colombia entre 1983 y 1984 a través de puertos como Buenaventura y películas estadounidenses como Beat Street, que pues se propagó mucho el género y llegó y se instaló en barrios populares de Bogotá, Medellín y Cali. Digamos que por esos tiempos y hasta ahora que sigue vigente, pues mostraban signos del breakdance, del rap, como lo que mencionaron mis compañeros anteriormente, y también pues que los jóvenes acá lo usan como un símbolo de resistencia y de libertad de expresión. Sin nada más, pues pasamos con mi compañero Daniel.
0: Bueno, continuando con este género del hip hop, algunos de los eventos culturales masivos que ha llegado aquí a Colombia y que lo se ha representado, ya el más conocido es el Hip Hop al Parque. Se realiza en el Simón Bolívar y es un evento cultural masivo que reúne a gente de todos los estratos, a cualquier persona que desee escuchar este género, permitiéndole mostrar también cómo es el hip hop en su idea cada MC, por así decirlo. También en Colombia, el Festival Internacional del Hip Hop, aquí también en Bogotá, organizado en escenarios como el Teatro con Subsidio, con artistas nacionales e internacionales de gran trayectoria. Un festival en Engativá del Hip Hop, que pues son encuentros locales que promueven el talento de sus mismos habitantes, ya sea de esa zona o de alguna otra. También añadiendo algo más, te queríamos también hablar acerca del freestyle que ha sucedido y que se ha llegado a una gran visualización aquí en nuestro país, que poco a poco ha llegado, que también para los oyentes que no sepan qué es esto, son batallas entre dos MCs, que básicamente el formato es uno contra uno principalmente, de ahí se surgen algunos otros formatos, y se presenta como una improvisación al momento, ¿sí? Con unas bases de hip hop o de algún otro tipo de género.
3: Claro, sí, aquí en Colombia existen varios eventos, está pues FMS, está Red Bull Batalla, y uno muy importante es Asimétrico Freestyle, que es como la liga de las universidades de todo el país. Ahí participan todas las universidades, varios eventos. Por ejemplo, podemos destacar que se hacen en la Media Torta, en CTU.
0: Sí, estos eventos también, lo que, como ya dije, hacen que nuevos talentos vayan surgiendo de este género y vayan surgiendo de este tipo de este elemento del freestyle.
3: Sí, en Colombia tenemos varios referentes, como podría ser Maritea, Ballesté, Fatene, Carpe Diem y ellos han sido muy importantes para esta faceta del hip hop, que son las batallas.
1: Bueno, nosotros también queríamos aprovechar este espacio que habla del hip hop, que habla de manifestaciones y de temas políticos, pues para recordarle a las personas que estamos viendo que si está dentro de sus posibilidades hacer donaciones económicas, de algunas cosas como comida, tapabocas y elementos, que es una gran ayuda, o también si pues no tienen el capital económico, pueden disponer un poco de su tiempo para ser voluntariados, para apoyar la situación del país, y también darles un poquito de información a qué lugares pueden ir y a qué lugares pueden donar con mi compañera Max.
2: En lugares de donaciones siempre pueden acudir a la Cruz Roja Colombiana, el Banco de Alimentos, también pueden ir a lugares de acopio. Recuerden que están lugares como el Campín, en Suba y Teusaquillo hay tres puntos diferentes de que pueden buscar como hashtag Juntos por el Chocó, recordando que el Chocó es una de las áreas más afectadas porque fue el lugar del epicentro y no ha tenido la mayor atención. Recuerden que pueden donar específicamente para estos para esto del Chocó, elementos de construcción para todas las personas que se quedaron sin hogar. También hay varios lugares llamados Laika, lo pueden buscar así. Laika son lugares específicamente para mascotas, y hay uno específico que se llama, disculpen, lo miro, la Casita del Bosque, que es un refugio de animales. Recuerden que todas las ayudas son útiles, tanto monetarias como de acompañamiento, de voluntariado, asistencia. Recuerden donar también equipos médicos si pueden, elementos de primeros auxilios, comida para perros, para bebés, incluso pueden, esto no es real, elementos no perecederos, agua, que es lo más urgente por el momento.
3: Donación de sangre también.
2: Donación de sangre. Recuerden que si son O en general, pero más que nada O negativos, su donación puede ser muy valiosa y puede salvar la vida de muchísimas personas. Y recuerden que siempre pueden buscar centro de donaciones o lugares de acopio junto a su localidad para saber cuál será el más cercano a su hogar, que le quede más fácil. Muchas gracias.
1: Gracias.
3: Gracias.
1: Gracias.

0: queríamos tener una identidad concreta y específica. Y creo que Babu fue el primero que utilizó la palabra turntables.
1: Les dije, ¿sabéis qué, tíos? No me llamaré más DJ Babu. Así como Jero se hace llamar el Damager, yo seré Babu el Turntables. Y así surgió el nuevo nombre, era lo que ponía en mis cintas de mezclas.
2: Y todo aquello se extendió.

0: Son las 3 y 22 en zona escolar, imaginación comunicativa de la escuela en la radio. Seguimos en esta tarde, hoy es 15 de agosto, con la conmemoración sobre los 53, ya serían 53. Bueno, lo mismo, hay como que decir como que sí, el 11 de agosto hubo una fiesta, se considera un hecho muy importante, pero no quiere decir que antes de ese 11 de agosto de 1973 no se hubiera gestado todo esto que hoy llamamos hip hop. Y pues en esta conmemoración contamos estamos muy felices que la música que está sonando en esta tarde de hoy es un mixtape responsabilidad de DJ Kaz, una de las grandes leyendas del rap colombiano, que hace unos años publicó este mixtape. Es largo, tiene 4 segmentos de rap 80s, este segundo segmento alcanzamos a escuchar ahí rap de los 90s de Estados Unidos, tiene un segmento de rap creo que latino y otro segmento de rap colombiano, entonces ahí iremos alternando la música a propósito de esto, ¿no? Sobre la intervención de los estudiantes del Centro Educativo Libertad, ellos mencionaban a un personaje que fue África Bambara. África Bambara fue uno de los, tenemos en tema de la historia de los movimientos artísticos, hay cosas que se parecen mucho a la mitología. Por ejemplo, tenemos un hecho fundacional, ¿cierto? Como la fiesta del 11 de agosto del 73. Y también tenemos como figuras mitológicas, si se pueden llamar así. Y ellos son 3 DJs, que algunos los reconocen como la Santísima Trinidad del Hip Hop. DJ Kool Herc, que ya lo mencionamos, el de la fiesta del 11 de agosto. África Bambaataa, que es este DJ, falleció este año, en el 2015, si no me equivoco, estuvo acá en Colombia, tuvimos la oportunidad de estar entrevistándolo y todo, fue una cosa pues muy interesante, muy importante. Infortunadamente en sus últimos años África Bambaataa tuvo que enfrentar acusaciones por abuso sexual y eso como que opacó un poco la carrera de Bambaataa y también su impacto en todo un movimiento no solo artístico sino también político y pues además gracias a él se crea la Universal Zulu Nation, una organización que está por todo el mundo, pero también gracias a los aportes de Bambaataa y a sus reflexiones y a lo que él escribió. Les recomiendo que busquen en internet si quieren conocer un poco más de eso, se llama Las Infinity Lessons o Lecciones del Infinito. Bambaataa nos habla de los principios del hip hop y esos principios son paz, amor, unidad y sana diversión. Peace, love, unity and having fun en inglés. Esos son los principios del hip hop. Dado que por lo menos aquí en Colombia todavía hay muchas personas que tienen una imagen negativa del hip hop, tienen una imagen negativa de nosotros, quienes somos trabajadores del hip hop, pues ahí les vamos contando a quienes no sepan. Los principios del hip hop son paz, amor, unidad y sana diversión. Eso nos lo enseña África Bambaataa y la Universal Zulu Nation. Para recordar entonces esto y para darle paso ahora a los estudiantes del Colegio de la Concepción que vienen desde la localidad de Bosa a presentarnos su propuesta comunicativa hoy en esta conmemoración de los 53 años del GEPAM.
1: Muy buenas tardes a todos nuestros oyentes La UD. Hoy estamos con Andrés Lagos y quien les habla, Sara Roca. Bienvenidos con nosotros a Nomás Caminando la Palabra. El día de hoy, 15 de agosto, celebramos un movimiento que hace más de 50 años sigue latiendo en cada esquina de Colombia, el hip hop. El 11 de agosto de 1973, en el Bronx de Nueva York, un joven llamado DJ Kool Herc organizó una fiesta que cambiaría la historia. Allí mezcló ritmos, improvisó con vinilos y dio origen a una cultura que hoy es arte, protesta y comunidad.
2: Desde entonces el hip hop se ha convertido en una forma de expresión y trascendiendo fronteras en nuestra América, ya como la conocemos. Ha tomado fuerza en los barrios, las veredas y las escuelas donde los jóvenes lo utilizan como para contar sus historias y para que ellos puedan resistir esto. Y eso es lo que queremos conversar el día de hoy, cómo el hip hop sigue reinventando todo esto desde música y la manera de pensar y actuar en la sociedad. Y bueno, Sara, ¿cómo crees tú que el hip hop ha logrado convertir en una herramienta de expresión y resistencia de los barrios y en las escuelas de nuestra Gran Colombia?
1: Pues Andrés, yo creo que esto va más que todo a lo que es las diferentes experiencias que son en los barrios, las vidas de las personas e incluso su entorno social.
2: Sara, voy un poquito de la mano con tu pregunta, ya que, pues, para mí siempre ha sido algo muy fuerte lo del hip hop, ya que siempre viene desde el flagelo social, desde la falta de oportunidades de los barrios, desde lo que pasa en los barrios, desde que en cada esquina abunda todo ese tipo de violencia o algo. Siempre, por ejemplo, como raperos tratan de relatar esas pequeñas historias que ellos a veces vivieron o a veces escucharon, siempre es como una constante guerra contra lo que ellos vivieron.
1: Ok, y Andrés, a mí me gustaría saber, ¿tú qué crees de qué elementos del hip hop, como el rap, el graffiti o el breakdance, te parecen más poderosos para transmitir un mensaje de cambio y esperanza?
2: Sara, mira, hace poco escuché una entrevista que le hicieron a Canserbero en un momento allá en Caracas, que a él le preguntaban casi lo mismo. Le decían, para usted, ¿qué objetos tangibles o qué usted haría para mejorar estas situaciones allá en su país? Él a esto respondió, los libros, y la verdad, sí, me enfaticé mucho y me apegué mucho a esa respuesta, ya que ante todo siempre hay una educación de por medio. Uno nunca escribe una lírica sin tener algún conocimiento, algún nombramiento tal vez, o teniendo en cuenta ya esto de los libros, siempre algunas veces nos basamos en lo que son algunos libros para escribir algunas canciones.
1: Sí, yo también voy muy de la mano a lo que comentas, ya que pues es algo que tiene razón, la educación siempre es algo que nos va a ayudar en muchas cosas. Bueno, yo por mi parte, a mí me gusta más el elemento del rap, ya que este transmite demasiados mensajes de cambio. Un ejemplo de este es la canción de Ben Jair. Se titula El día que el mundo cambie. Especialmente me gusta este fragmento. Recuerdo perfectamente el día que cambió el mundo. Enormes sacrificios para un rumbo más rotundo. Veía como empresarios, incluso a los vagabundos, ya nadie sería el primero, ni tercero, ni segundo. A mí me transmite esto la esperanza de tener un país y una sociedad mucho mejor. ¿Sí? Cómo esto nos anima al cambio, yo creo que más que todo a los jóvenes, de que nosotros tenemos ese poder de poder cambiar el mundo, de poder cambiar una sociedad, de cambiar muchas cosas.
2: Sara, tu respuesta me hizo pensar en una pregunta más, y es que para ti, ¿de qué manera el hip hop refleja la realidad y la lucha de los jóvenes latinoamericanos frente a la desigualdad o falta de oportunidades en los barrios?
1: Pues creo que mi respuesta está muy anclada a lo que Crack Family habla en sus canciones. Ellos hablan de lo que pasa en el barrio, de el pueblo, de las drogas, de la falta de oportunidades. Y siento que eso es algo que, pues, sería como mi respuesta.
2: Sara, para mí la verdad es que ellos lo hacen en sus mismas líricas, letras, forma de vestir, habla más que todo, para mí todo lo que ellos dicen, todo lo que ellos hacen, todo lo que ellos graban, es una crítica social, ya que no todos los barrios, por decirlo así, hay una forma de prosperidad. Siempre en alguna parte de nuestra gran Bogotá, en este caso, se va a ver una parte muy afectada, Y aquí es donde yo me pregunto, ¿qué medidas ellos podrían tomar para salir de ese entorno tóxico, digámoslo así, del barrio, de lo que tú decías de las drogas? ¿Cómo hacer para salir de ese entorno? Y aquí es donde entra el rap, el hip hop. Muchas veces lo he escuchado y muchas veces me lo han comentado. Tal vez pueda ser una puerta, una ventana de escape para algunas situaciones que pasan dentro del barrio, dentro de nuestras comunidades. Tal vez pueda ser para relatar alguna historia o alguna vivencia para que no se cometa lo mismo. Y bueno, Sara, ¿de qué manera tú crees que el hip hop refleja las realidades de las luchas de los jóvenes? Ah, no, perdón. ¿De qué manera hip hop? Qué pena. ¿Cómo puedes que el hip hop puede revertir esto? O sea, ¿cómo crees que él puede entrar a pelear con esto?
1: Pues yo creo que esto es gracias a las críticas sociales que se hacen a través de la música, del hip hop en este caso, que creo que sería como un motivo para que los jóvenes pudiéramos hacernos a cargo de ese mandato, o sea, como de quiero cambiar esto y me lo voy a proponer y lo voy a hacer. Sí, creo que es algo que motiva mucho, la verdad.
2: Mira, Sara, voy muy de la mano con tu respuesta, ya que siento que, como tú lo decías, el cambio, y creo que la manera tangible que ellos hacen del cambio es escribir y compartir sus canciones, sus versos, ya que alguna vez alguien lo decía, escribe tus canciones y públicalas, alguien las necesita. Y creo que el hip hop es esa realidad o esa curita que él necesitaba para ayudar a sanar algo del barrio o alguna falencia que él tenía, alguna violencia que él vio, algo de las esquinas en todas esas que hubo violencia o que hubo algún acto indebido allá.
1: Bueno, Andrés, a mí me gustaría preguntarte, ¿qué papel crees que juegan las mujeres dentro del movimiento del hip hop y cómo han transformado su presencia en este espacio histórico masculino?
2: Sara, la verdad, para mí, yo tomo muy en cuenta de lo que es más que todo un símbolo. Lo he escuchado muchas veces que para los raperos, hip-hoperos y eso, hay un símbolo muy grande que es para ellos, que es su madre. O sea, más que todo de dónde vinieron, de sus crianzas, tal vez sus mujeres o sus hijas,

0: yo creo que ese cambio que hubo de que las mujeres se integraran en el hip hop, ya que en cierta parte rompen ese estereotipo de la mujer débil, de la mujer dulce, tranquila, haciendo que, pues, lo que te digo, se rompa ese estereotipo y todo eso. Hay una frase de una canción de Hispana, titulada Amapola, el cual dice: el miedo de las mujeres a la violencia del hombre es el espejo del hombre a la mujer sin miedo. Y bueno, también tengo otra preguntita para ti, y es: ¿cómo puede el hip hop servir como puente entre generación, contacto, contando las experiencias que quienes lo iniciaron, de quienes lo iniciaron, con las de los jóvenes que hoy lo reinventan?
1: Sara, mira, la verdad es que para mí no solo las personas que cantan el hip hop o rapean sobre vivencias en la calle viven esto, también tenemos que tener en cuenta a nuestras generaciones más pequeñas, a nuestros pequeños futuros, que son los niños. También que ellos también fueron infantes, también tal vez vivieron eso desde pequeños y ahora lo que nuestros niños, nuestro futuro están viviendo. Y ya que pues esto es una vuelta a 360 grados de lo que pasa realmente en las calles, es una realidad que pues ellos no decidieron tomar. Tal vez los raperos ya lo vivieron y ahora la cantan. O sea, son más como relatos de vida. Y bueno, Sara, ya para cerrar esto. Hablando de esta pequeña celebración, este aniversario, celebramos una forma de vida de una generación unida que sigue reinventando todo.
0: Desde las calles del Bronx hasta las veredas de toda Colombia, el hip hop nos recuerda que el arte puede ser revolución, educación y esperanza.
1: Y ya para cerrar esto, los queremos dejar con una pequeña frase de Jaguar Crew, que en su canción titulada Que sea puro, que dice así: si su hijo escucha rap, no se preocupe, señor padre, porque usted cree que por esto él podría dañarse. Mejor enséñale a tener criterio, que no todo lo que brilla es oro y no todo lo que dicen es cierto. Muchas gracias y
0: Hasta
1: hasta
0: la
1: la próxima.
0: próxima.

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Son las 3:44, esto es Zona Escolar, Imaginación Comunicativa de la Escuela en la Radio. Seguimos hoy 15 de agosto en la conmemoración de los 53 años del hip hop. Insistimos, se conmemora una fiesta que aconteció el 11 de agosto de 1973 en el 1520 del Sedgwick Avenue en Nueva York, pero eso no quiere decir que ese sea como el hecho principal, y antes de ese hecho no se estuviera cocinando toda esa materia prima para lo que hoy es el hip hop. A propósito de una de las preguntas que hacía una de las chicas que estaba hablando hace un momento del Colegio de la Concepción, las mujeres tienen un papel preponderante en la historia del hip hop, porque, por ejemplo, Cindy Campbell fue quien organizó la fiesta que estamos conmemorando el día de hoy. Ella es considerada la madrina del hip hop. Sylvia Robinson, empresaria musical, fue la encargada de hacer que en todo el mundo se conociera la canción Rapper's Delight, que acá por estos lados de Latinoamérica llegó con el nombre de la cotorra criolla en Venezuela, Rapper's Night aquí en Colombia, el cotorreo en México y así por el estilo, por allá en 1980. Pero eso se lo debemos a Sylvia Robinson, mujer empresaria. Sha Rock, una de las primeras MCs perteneciente a la Universal Zulu Nation. Y aquí en América Latina, en nuestra América, en Colombia, por ejemplo, pues aquí en Colombia, siempre en la memoria con Melissa Contento de Gotas de Rap, tal vez la primera rapera, la primera mujer MC del rap nacional, entre muchas otras mujeres que se paran durísimo. Y precisamente en el contexto de lo que ha pasado con el terremoto de esta semana, el hip hop no es indiferente, y queremos mencionar en esta entrada, en esta intervención, varios eventos que han tenido lugar durante toda la semana, que tienen lugar durante este fin de semana y que van a seguir pasando en estos días, ¿no? Entonces, por ejemplo, el hip hop de Suba se solidariza semana del 11 al 15 de agosto. Han estado desde el martes en recolección de elementos en la Plaza Fundacional de Suba, en Servibanca Compartir, en el Parque Lagos de Suba, y hoy, 15 de agosto, Brigada de Recolección Voluntaria en la Plaza Fundacional de Suba. Allí, si alguien nos está escuchando y está cerca de la localidad de Suba, para que se acerquen a la Plaza Fundacional de Suba. ¿Qué están recogiendo? Cobijas sencillas, juegos de sábanas, colchonetas, almohadas, toldillos, elementos de higiene personal como cepillos de dientes, crema dental, jabón de baño, jabón para lavar ropa, toallas higiénicas, papel higiénico, protector solar, pañales desechables, máquinas de afeitar, agua, tapabocas, guantes y alimentos no perecederos. Ahí queremos mencionar, estoy por aquí acercando para leer los logos, a Happy Truflo, el Zarrap con Huella, a Suba Joven. No alcanzo a leer aquí el otro logo, también de Poeta, Open Mic, Flaca MC, Eden del Ghetto, Casta Urban, Suba Plaza Fundacional, Open Plaza, Mujeres al Poder, Judeca Beat y Badam Faya. Ellos son algunas de las iniciativas que están en este evento. También Rap con Huella nos envía una carta de invitación a artistas y agrupaciones del hip hop. Desde el festival Rap con Huella te invitamos a ser parte de un evento solidario por los animales. El domingo 30 de agosto, desde las 11 de la mañana en la Plaza Fundacional de Suba, van a recaudar alimento, medicinas, accesorios y agua potable para enviar a albergues de Manizales, Pereira, Cali y Chocó, con los que ya tienen contacto. Un evento sin ánimo de lucro. La idea es que los artistas que quieran presentarse lleguen, no, digamos que no va a haber una retribución económica. La idea es que, como dicen ellos, el beat retumbe por los que están en silencio, también pues porque los damnificados en esta tragedia también son los animalitos, las mascotas. Entonces ahí también los compañeros de la Fundación Rap con Huella. Hoy 15 de agosto, desde las 6 de la tarde y hasta las 4 de la mañana, va a estar Solidari Rap Maratón SOS. Invitan Proa Ubi Producciones, Dosis Mental y Gangsta Sound.
Trae tu aporte con ayudas a las familias y comunidades afectadas por el sismo, alimentos no perecederos, elementos de aseo, pañales, primeros auxilios. Todo el mundo que quiera entrar tiene que hacer su aporte. ¿En dónde? En Gangsta Sound, en calle Sexta Sur, número 71 de 46, ahí en el sector de la Cuadra Alegre, en la Primero de Mayo con Boyacá. Artistas invitados y los artistas emergentes que se vayan a presentar van a participar por la grabación en video de un cipher. Y también hoy, 15 de agosto, Tiempo pa' Matar, volumen 2, Underhouse, en la calle, perdón que es que no me abre acá, ya, calle 68, número 2322, en el barrio 7 de agosto, desde las 9 de la noche y hasta las 3 de la mañana. El cover 15.000 en preventa y 20.000 en la puerta. Y ellos, pues el evento dice, Unidos por Colombia, el evento sigue en pie, sin embargo el dinero recaudado será destinado a donaciones y compra de insumos para las personas afectadas por el terremoto ocurrido en el país en el día 10 de agosto del 2026. Se destina a la casa Underhouse como centro de acopio para recibir insumos médicos, productos de higiene o aseo, alimentos no perecederos, agua potable y alimentos para mascotas. Todo lo recibido el día 15 de agosto se hará llegar a organizaciones correspondientes quienes se encargarán de distribuirlo a las zonas que más lo necesitan. Ese también en el sector del 7 de agosto. Tenemos también 15 de agosto desde las 10 de la mañana hasta las 5 de la tarde, Techotiba Joven en el territorio de Kennedy, con varios artistas en el cartel. Como Manny de Crack Family, Santa Cruz Medina, Capital P, Lin May, DJ Sally, Heiko el Profeta, bueno, entre otros. Colombia nos necesita, no olvides traer tu donación. Desde las 10 de la mañana y hasta las 5 de la tarde, Techotiba Joven en el Parque Techotiba. Hip Hop Solidario también, hoy 15 de agosto. Entre otros artistas, King One, Lenguaje MC, Relatos de la Fría, Crisca, Yidaki, Matt Felas, DJs como DJ Kaz, DJ Güera, DJ Cadabra y DJ Westmar, a partir de las 2 de la tarde. Y esto es en la carrera 13 bis 28 C Sur 03, Hip Hop Solidario. Y también en estos momentos estamos con los compañeros. Estaban ya, listo. Maratón Meet and Greet, Caravana del Rap y la Resistencia. Para quienes se quieran acercar, están en el sector de galerías, en la tienda de This is Hardcore, ahí al lado del Only de Galerías. También están recogiendo todos los aportes. Con un saludo muy especial a Darly Calderón, que fue quien nos hizo llegar la información, y van a poder escuchar y conocer a artistas como Ali AKA Mine, Diana Abella, Espectra de la Rima, Ángel de Todo Copas, en el graffiti Ospen y por supuesto Neve y Juda. Para que, por favor, si quieren sumarse, también pueden llegar ahorita ahí al sector. Y pues ya en Ibagué se está organizando, esta es como la continuación de la caravana del rap y la resistencia, se están recibiendo las donaciones porque este evento que acabo de mencionar va para Ibagué con estas ayudas humanitarias, entonces para que todos estén pendientes. Pues es una pequeña muestra de lo que está pasando, el hip hop no es indiferente a las circunstancias que nos están aquejando en este momento como país. El hip hop nace en medio de la hostilidad, nace en medio de la violencia estructural por parte del Estado hacia un sector de la población como lo era en su momento población migrante, afrodescendientes, puertorriqueños, latinos, que recibieron como todo ese rigor de la violencia estatal, de la violencia económica, ¿sí?, de la violencia política. En medio de esa hostilidad, la respuesta de toda esta gente fue el arte, fue la vida. Y ahora, en este momento, 2026, la respuesta del hip hop también es la unión, ¿sí?, es la cooperación, lo colectivo, la respuesta como colectivo del HEPA a tantas cosas que están pasando en este momento y ahora específicamente la recolección de ayudas en dinero y pues ayudas físicas para hacer llegar a todas las poblaciones más afectadas por el sismo, por el terremoto. Entonces, pues nada, los dejamos con estas invitaciones a todos estos eventos mientras continuamos con algo más de música en esta tarde de Zona Escolar.

0: 3:59, esto es Zona Escolar, Imaginación Comunicativa de la Escuela en la Radio. En esta tanda de música, cortesía de DJ Kaz, una de las leyendas del rap colombiano, traemos un poco también la reflexión de cuál ha sido el papel de los latinos en el hip hop, ¿sí? Porque cuando la gente habla del origen y del nacimiento del hip hop, siempre habla de los afroamericanos, pero realmente, y para ser fiel a la historia y a los hechos que están demostrados en investigaciones, libros, documentales y demás, ese nacimiento del hip hop se debe tanto a afrodescendientes de diferentes lugares del Caribe y de África inclusive, como a latinoamericanos de diferentes países que todos estaban allí en ese momento en que nace el hip hop. De hecho, es casi que al mismo tiempo, con unos años de diferencia, todo el boom de la salsa de la Fania en Nueva York, con unos añitos después es que aparece el hip hop y pues todos los artistas del hip hop, ¿no? Y de hecho, por ejemplo, lo que fue una de las pandillas más poderosas de Nueva York, que fueron los Ghetto Brothers, ellos, precisamente sus líderes, eran de origen latino, y después de que pues pasa todo el proceso de paz de las pandillas, ellos se convierten en un grupo de música. Solo sacan una producción musical, hoy en día una rareza de colecciones, muy difícil conseguir ese disco, pero ellos tienen esa transición, pasan de ser una pandilla a un grupo de música, y entonces allí como que los latinos han estado presentes desde el origen del hip hop. Ahí en lo que escuchábamos algo de las canciones de que mezclaba DJ Kaz, está, por ejemplo, un chicano. Bueno, ¿quiénes son los chicanos? Recuerden que los chicanos son descendientes de mexicanos que nacen en Estados Unidos y especialmente en el estado de California. Y allí aparece Kid Frost, que es el que sonaba allí con una canción que se llama La Raza. Y así podemos mencionar, por ejemplo, a una banda que ahorita va a estar en el Movistar en el noviembre, que se llama Cypress Hill, que sus integrantes, uno es de origen cubano, el otro es de origen de papás mexicanos y así por el estilo. Psycho Realms, The Mexa Kings, que son latinos que se han posicionado en Estados Unidos. Ya otra cosa diferente es hablar de todos los raperos a lo largo y ancho de nuestra América que han cantado pues en nuestra lengua, y por supuesto hablar de los raperos colombianos, pues que ya son a nivel de la historia, son muy importantes y tienen un lugar muy importante del rap colombiano en el rap mundial. Entonces, también trayendo como esos detalles, queremos darle la bienvenida a un grupo que se estrena en estos micrófonos en nuestro regreso. Pues para que sepan los chicos, llevábamos un tiempo de un receso largo por algunas situaciones administrativas de la universidad, y hoy es nuestro primer programa del segundo semestre del año. Entonces, qué maravilla que coincida nuestro primer programa del segundo semestre del año con el primer programa, con la primera intervención por parte de ustedes en estos micrófonos. Y ellos vienen del Colegio Marillac, un colegio que también ha estado vinculado a este espacio de Zona Escolar desde hace algunos años. Entonces, pues vamos a ver qué nos cuentan la tarde de hoy sobre nuestro programa especial sobre los cumpleaños del hip hop.
1: Bueno, los inicios fueron en el Bronx, en Nueva York. Se creó más o menos en los años 70. Bueno, la música al inicio expresaba como problemas sociales y cómo era la vida día a día en los barrios. En Colombia, lugares donde se empezó como a ser escuchado fue especialmente en Cali, Medellín y Bogotá. Y pues influyó mucho en la moda, el baile y la cultura juvenil. Natalia, cuéntanos qué opinas como referente al tema.
2: Claro, Mariana. Mi opinión frente a este tema es que este género musical es una cultura y comunidad bastante completa que incluye diferentes formas de expresarse. Lo que más me gusta de este género es el arte que transmite con sus grafitis, el baile y el mensaje que llega a las personas. Muchas personas a veces piensan que este género puede ser algo grotesco o ligado a personas como sin cultura, ya que el primer pensamiento que les puede llegar a estas personas es que pensamiento que le puede llegar a estas personas es que genera algo como grosero o que estas letras pueden percibirse algo grosero. Bueno, Sofía, cuéntanos sobre la sobre la importancia social que tuvo este género musical.
3: Nosotros tenemos claro que desde los inicios el hip hop se representa a modo de protesta y surgió por la protesta de las personas neoyorquinas. Sin embargo, aunque haya nacido en un contexto social bastante complicado y que mayormente casi siempre quiera representar protestas o un problema social, denuncia problemas, pero también de alguna manera nos expresa celebraciones, nos muestra diferentes culturas, la creatividad de las personas que hacen esto y la identidad de cada persona que escucha o que compone estas canciones. Esta es una de las razones por las que el hip hop ha sido muy importante, por el cual ha durado tanto. Y bueno, ahora le quiero hacer una pregunta a Julián, y es: ¿cómo crees que el hip hop ha sido tan importante y ha influido tanto en los jóvenes, en las mentes de los jóvenes en Bogotá?
4: Claro, Sofía, hoy te diré sobre esto, a responder sobre esta pregunta, ya que esta se representa en diferentes barrios y también diferentes localidades como Ciudad Bolívar, Kennedy, Usme y muchas más. Estas suelen estar relacionadas con problemáticas de robo, de delincuencia, más que todo. También es donde más se generan las oportunidades, donde los jóvenes no tienen ciertas oportunidades de salir adelante, ya que son localidades de mucha pobreza, se puede decir así. Y también es como Chapinero Alto, más que todo La Invasión, es una de las más reconocidas, ya que en estas hay muchos habitantes de calle, muchas drogas, se podría decir, y también se vende sobre sus pertenencias. Bueno, Iker, quisiera que me dijeras cómo la historia sobre la industria del hip hop.
5: Claro, Julián, la historia del hip hop como industria ha pegado muy global, ya que iniciamos con la música, que es lo principal que se podría vender con eso. También iría con la moda, cómo se visten estos tipos de personas, como ropa ancha, sus zapatos, sus gorras. Para identificarse con este tipo de género. Otra también son como sus marcas y publicidades, ya que a base de esto han generado mucho impacto, porque sin una marca que tú puedas tener en este momento no podrías hacer mucho para que se vea más el hip hop. Sus videoclips ha impactado, ya que son más urbanos, más de calle, más de tipo gente bailando así. Ha servido para que también se globalice. Y por último, sus eventos, como su batalla de freestyle y todo eso. Sergio, dinos unos datos importantes y curiosos del hip hop.
6: Voy a mencionar una serie de algunos de los datos importantes más conocidos del hip hop, comenzando por algunas influencias, por ejemplo el funk, el soul, el disco y otras músicas afroamericanas, música, baile, arte y cultura juvenil. Por lo general, los temas frecuentes relacionados al hip hop son de la vida cotidiana y la identidad, problemas sociales, experiencias personales y política y cultura. Una figura pionera del hip hop actual y en general es DJ Kool Herc, quien organizó la primera fiesta famosa del hip hop en el Bronx, en Estados Unidos. Otro dato curioso es que existen por lo general cuatro elementos, pero hay un quinto que pues no se ve mucho, pero lo integran como el conocimiento a la o conciencia social relacionada al hip hop. Otro dato curioso era que pasa entre las pandillas. Esto fue creado por un DJ África Bambala, que lo que buscaba era como integrar a las pandillas para descartar la violencia y crear, ser creativos y crear arte. Y por último, actualmente es una de las culturas más musicales más influyentes alrededor del mundo.

0: Bueno, Mariana, ¿qué más nos podrías decir relacionado al hip hop?
1: No, pues que es un arte como, o sea, muy lindo porque viene como relacionado a muchas cosas, ¿no? Entonces, me gusta mucho como lo de la vestimenta que tienen las personas, ¿no? Los grafitis que uno encuentra en la calle y todo eso como arte, ¿sí? O sea, me gusta demasiado. Entonces, pues sí que te quería preguntar a ti, ¿cómo empezaste a escuchar este tipo de música?
2: Esto empezaría, digamos, ya que varios amigos míos, conocidos, escuchaban este tipo de género. Así yo empecé como a interesarme e inculcarme con este género, como el hip hop y su aparte del rap. Y bueno, con esto concluiríamos hasta aquí nuestra idea. Muchas gracias.

0: Son las 4 y 24, zona escolar Imaginación Comunicativa de la Escuela en la Radio. Cortesía de DJ Kass, este mixtape sobre los 50 años del hip hop, que tiene 4 o 5 segmentos, ya ahorita no lo recuerdo bien, pero cada segmento pues se enfoca en una época de la historia del hip hop. Arrancamos con el primer segmento que pone... Toca solo, digamos, los primeros raps que salieron en los 80s, después los 90s, y un segmento con hip hop latinoamericano, y este segmento que nos mostraba canciones de rap colombiano, abriendo con Manicomio 527, Somos Pacífico, Amigos de Yoki Barrios, y ahorita cerrando con Palabras del Alma de Ali, a.k.a. Mind, y ahí sigue, ¿sí? O sea, ustedes pueden... Podríamos dejar el mixtape sonando el resto del programa, y son más o menos segmentos como de 20 minutos. Entonces, quienes estén interesados pueden buscar a Kass como Kass Bogotano en todas las redes, Kass con C y con S, y van a encontrar no solo la propuesta de uno de los DJs más importantes de la historia de los DJs en Colombia, sino también una colección de ropa que él maneja. Cada tanto saca camisetas o gorras, o camisetas y gorras relacionadas con la mayoría de ellas relacionadas con el hip hop, pero como con un concepto, y el concepto es bogotano, ¿sí? Así se llama, Bogotano se llama la marca. Entonces, un saludo para DJ Kass, que siempre ha sido un gran colaborador de todas las causas en las que nos hemos encontrado, de todas las fiestas en las que él toca, y muy amablemente nos invita y nos regala buenos ratos. Desde que yo soy muy peladito veía a DJ Kass tocar, y ahorita pues que ya estamos un poco mayores, es bien bonito poder compartir, digamos, una amistad con DJ Kass. Joseph, estamos hablando del cumpleaños del hip hop. Usted, que de pronto tuvo la oportunidad de trabajar como en una de las empresas que mueve todos esos hilos de la música, de la distribución musical de los artistas, ¿usted cómo ve? Además, creo que trabajó directamente con artistas de rap, ¿no? ¿Cómo ve en este momento? Porque se ha hablado a lo largo del programa, creo que hablamos como de historia, y los muchachos también hablaron de historia y tal, pero el presente, ¿cómo lo ve precisamente en ese contexto de estas empresas que se dedican a firmar ahora a los artistas, que ya no son directamente disqueras? O bueno, varias disqueras mutaron en estas distribuidoras, ¿no? Pero ¿cómo ve el rap en ese contexto de que hoy en día son números, cifras y todas esas cosas?
1: Bueno, pues de las... Es que realmente de las que todavía se llaman como majors, pues yo de lo que he visto solamente he visto a Kay Lynch, que está firmada pues con una de esas, no la vamos a hacer como promoción. Y bueno, creo que ahí también está Nampa Básico como con contrato, creo que es temporal. Y de resto, las otras grandes disqueras, las otras dos grandes disqueras, pues hasta ahora no conozco que tengan firmados como artistas, porque yo creo que muchos de los artistas que hacen hip hop en Colombia descubrieron el poder de la autogestión, ¿no? Y sobre todo que además muchos de ellos entendieron que el tema de las disqueras al final en muchos casos termina en contratos donde la mayoría de las regalías pues no llega directamente al artista, sino que se queda en la discográfica, pero eso...
0: Tienen que ser unos números, mejor dicho, impresionantes para que el artista le llegue un dinero decente, digámoslo, ¿cierto?
1: Sí, igual digamos que la industria en términos generales como a nivel mundial funciona más que los artistas firman con grandes sellos, porque esos grandes sellos tienen una maquinaria publicitaria para poderlos poner a... Bueno, o sea, eso hay que hablarlo, ¿no? Porque de pronto no queda muy claro. En algún momento lo mencionaba yo en algún programa, que pensábamos como que la radio, que tanto existía hoy el poder de la radio en poner a viralizar un artista, cuando no existía ni siquiera como ese verbo. Pero hoy en día no se trata ya de la radio, pero las discográficas siguen teniendo la mano ahí, porque cuando uno va a analizar cuáles son las contrataciones que tiene, por ejemplo, una plataforma como Spotify con las grandes discográficas y cómo a partir de la influencia que ellas tienen se deriva el sistema de pago de regalías para todo el mundo. Porque finalmente, pues si alguien es gomoso del tema y le interesa en, creo que en YouTube y pues me imagino que en redes sociales está toda la explicación de que las reproducciones que usted genera para artistas independientes o que no están firmados por esos sellos, al final eso entra en una bolsa común que se reparte en porcentaje de artistas más grandes. Entonces, por ejemplo, usted puede tener en su repertorio solo música de Penyair, de Alcolíricos, de Realidad Mental, pero parte de lo que usted escuche, eso, esas regalías se van a ir a pagar a Bad Bunny, a Karol G, a Taylor Swift, y mucha gente piensa que no, que lo que ellos escuchan es a donde
0: Va
1: se
0: para el
1: va,
0: artista.
1: exacto, y eso no es tan así. Entonces las discográficas pues siguen moviendo ahí esos hilos para posicionar pues a esos artistas que ellos manejan. Lo que hacen los artistas es que acceden a firmar esta clase de contratos porque acceden a este poder y a esta maquinaria que todavía tienen estas grandes disqueras. Y la forma en la que ellos viven no es tanto de la música que ellos hacen en términos de reproducciones mecánicas, se llama eso, sino que es que el artista se vuelve famoso y con lo que se vuelve famoso vende entradas para conciertos y eso realmente es como, o bueno, también pues es vende su imagen a marcas, etcétera, etcétera, y por ahí como que consigue el dinero. Es un poco también, si uno va a analizar, por ejemplo, el tema del Super Bowl, ¿no? Que el Super Bowl no le paga a los artistas las presentaciones e incluso ellos tienen que invertir en lo que vale el show, pero eso es un tema de posicionamiento y de marketing para que siga
0: Sí,
1: generando.
0: además que quien se presenta en el Super Bowl, pues un artista al que cuadrar ese show no va a sacrificar su bolsillo,
1: Sí,
0: ¿cierto?
1: exactamente. Sí, no lo va a poner a decidir entre si paga el arriendo o come
0: Sí.
1: mañana o paga el estudio de sus hijos, sino pues es plata que ya tiene ahí reservada. Pero entonces, en términos de lo que supone como para estos artistas independientes, sobre todo los colombianos, pues sí, muchos de ellos entendieron que definitivamente estos contratos no son para nada convenientes y que si ellos se organizan lo suficientemente bien, porque de hecho, pues tanto de géneros como que son muy populares como los que no. Gente que se ha organizado muy bien y ha estructurado el modelo de negocio, sobre todo yo siempre lo pongo en esos términos, como tener muchos roles y especializados. Sí, no como que la persona que es manager, es productor, es booker, hace de todo un poco, no. Entre más especializado esté los roles en la industria, más un artista puede organizar un equipo y más control tiene sobre sus ganancias. Entonces, muchos de ellos, por ejemplo, Alcolíricos es uno de esos artistas que pues autogestiona su merchandising.
0: Tienen su propia empresa para hacer los conciertos.
1: Sí, entonces,
0: Por
1: pues
0: ejemplo, ya la plata del concierto no es un porcentaje de lo que se gana, sino el precio pleno de lo que está entrando llega al artista, en el caso de Alcolíricos.
1: exactamente. Y en el caso de los artistas que decidieron como entrar en este New Age, pues de las distribuidoras digitales, yo creo que lo que pasa realmente a nivel Colombia, porque en ese sentido sí hay un fenómeno muy particular y es que específicamente hay una plataforma que se encargó de tratar de contratar a todo, pues firmar contratos de exclusividad de distribución con la mayoría de artistas del hip hop, pero me parece que eso es más un tema de posicionamiento, ¿no? De marketing, ¿no? Como que la gente diga, oh, es que Pepito está allá, yo también quiero estar, porque
0: Ya.
1: él está y yo no estoy, ¿sí? Y en ese sentido, mucho de lo que pasa realmente en marketing también, que es algo que se cuestiona mucho en esta industria y en otras, es que esa plata se termina invirtiendo es para posicionar, para que la gente referencie, para que Así como hacen marcas conocidas que, pues, tampoco va a mencionar nombres acá, pero cuando lo que llaman en marketing el top of mind, cuando usted le dicen, piense en la primera marca que se le ocurra cuando hablo de gaseosa, piense en la primera marca que se le ocurre cuando hablo de hamburguesas, todos en su casa seguramente tendrán esas marcas. Bueno, eso es lo mismo que se invierte muchas veces y en el hip hop, pues seguramente entre los artistas, piense en la distribuidora que mueve el hip hop en Colombia. Y eso
0: Sí.
1: es a lo que le apuestan ellos, aunque eso no sea algo que los artistas del hip hop estén viendo como retorno y reingreso dentro de sus producciones. Porque realmente ya ni siquiera las discográficas que antes se encargaban de tratar de prefabricar un artista desde cero hasta sacarlo completamente al mercado, eso se acabó un poco. Ya lo que los sellos buscan y otras empresas que se dicen llamar sellos buscan son artistas ya posicionados. Y a diferencia de muchos otros géneros donde la fidelidad del público no es tan ferviente como en el hip hop, pues acá tenemos ese diferencial, que los artistas que viven en localidades del sur como Solitario Soldado, pueden tener una fanaticada grande. Su música es conocida entre la gente que consume el hip hop y pues sobre todo hoy en día que ya ni siquiera está tan marcado o tan dibujado territorialmente el consumo del hip hop, porque uno va a ver no sé, algún concierto, me acuerdo de en la Media Torta donde estuvo tocando Realidad Mental, pues con todo el respeto que esos asistentes merecen, pero yo escuchaba mucho que la gente decía como esto está lleno de gomelos, ¿sí? Y era
0: Yo
1: mucha
0: pensé que iba
1: gente.
0: a decir al revés, que se está
1: No,
0: lleno de ñero.
1: pues había de todo, sí, pero había demasiado gomelo viendo a Realidad Mental. Entonces ya el tema del hip hop ya no está, no es que el hip hop lo
0: No hay un
1: consume el
0: solo
1: de Sur
0: nicho.
1: Occidente, sí, exacto. Ellos mismos están ganando su propio público, ellos mismos están haciendo su carrera. Además, porque el tema del hip hop me gusta mucho, porque igual que otros géneros que tienen unas dinámicas parecidas, pero también tienen sus diferencias, como el metal y demás, ya tienen las plataformas.

En un capítulo referenciaba una entrevista que hacían en otro podcast con un agente de una empresa, que una chica les hace entrevista a dos empresarios estadounidenses, y los empresarios tienen una empresa que se dedica a construir narrativas para los artistas. Entonces la chica, en palabras sencillas, los manes básicamente le estaban diciendo que todo lo que la gente conoce de los artistas que siguen en internet es falso. Y ella respondía, y ella preguntaba, pero, o sea, pero ¿cómo así? O sea, ¿es falso? Y el hombre le respondía, básicamente todo en internet es falso. Y Marín, me parecía muy acertada la reflexión de Marín, decía, cuando usted entre al Tiny Dex de su artista favorito, revise los comentarios que hay en ese Tiny Dex en YouTube y los 100, casi 200 primeros comentarios son comentarios que se reiteran. Oh, fabuloso, genial, porque son comentarios de perfiles falsos, de bots, ¿cierto? Pero con esos comentarios y eso genera pues todo ese proceso para que un artista genere las ganancias, porque al final está generando la ganancia, seguramente sí para el artista, pero está generando la ganancia es pues si para pa una empresa, ¿no? Uno y dos, también que no, o sea, no es un fenómeno exclusivamente del hip hop. Creo que menos en el hip hop aquí en Colombia, contrario a lo que la gente pensaría que es muy chistoso. A mí me hacían esa pregunta la vez pasada en una charla que estábamos, en un conversatorio en el que estábamos sobre el día del rap. ¿Qué opinábamos sobre la presencia del tema del narcotráfico en el negocio de la música? Y pues yo puedo atreverme a decir que el narcotráfico siempre ha estado presente en todo, ¿no? Aquí en Colombia, en el fútbol, en la política, en la música, en todo. Pero yo me atrevería a decir que en este momento en Colombia no está tan presente en cuanto al hip hop, sino en cuanto a otros géneros que evidentemente pues están en un ejercicio ahí de lavado de activos, una cosa, y empresas específicas que se dedican exclusivamente a eso y a inflar números. Entonces, yo siento que ante toda esa narrativa falsa creada por empresas en internet, ante toda esa inversión de dineros ilegales, un movimiento como el hip hop sigue manteniéndose genuino, auténtico, fiel, leal. Yo decía, ¿cuáles principios? Paz, amor, unidad y sana diversión. Sigue manteniéndose sin que nosotros lo tengamos que repetir y sea como un manual de conducta, no. Sigue manteniéndose porque usted va a cualquier barrio, usted va a cualquier colegio, ojalá un colegio público, pero usted va a cualquier sector y va a encontrar raperos haciendo rap, bailarines de breaking, gente pintando graffiti. Así la narrativa oficial siga ya alimentando a artistas, números, estadísticas, empresas legales e ilegales. Entonces yo siento que esa es como una clave bien interesante, bien bonita del hip hop. Yo quiero, para que nuestros oyentes que estén ahí como atentos, a propósito de saludar a ¿cómo se llama? Jonathan, el profe Jonathan, que está por ahí, porque el rap salvó mi vida. Que está por ahí, que hicieron comentarios en nuestra transmisión de YouTube, y por supuesto el profesor Zahir, que nos preguntaba algo así de que si esos principios de paz, amor, unidad y sana diversión, ¿por qué estarían en riesgo hoy en día esos principios del hip hop? Pues siempre han estado en riesgo, y aquí nosotros yo creo que sí tenemos que ser muy consecuentes. Yo por lo menos tengo que serlo, porque yo soy rapero, pero también pues siempre he sido muy insistente en tener conciencia de clase, en saber de dónde se viene y para dónde se va. Y yo siento que la amenaza está desde que existe el dinero. Siento que uno de los males más crueles de la humanidad es el dinero, el capital, ¿sí? Y el rap no, en el caso del género musical específicamente, que es el hip hop. Bueno, los elementos del hip hop que son el breaking, en su momento pues ha estado intervenido por el gran capital. Red Bull, LG, todas esas multinacionales que hacen los torneos internacionales de breaking, por ejemplo. Los torneos de DJs que son financiados por esas grandes multinacionales, que no les interesa el hip hop, ni los principios, ni los barrios, no. Los números y la plata.
Por supuesto, el rap, que se convirtió de ser un elemento de contracultura a ser un elemento de consumo.

consumo. Y pues lo mismo, cifras, números, ventas de discos al comienzo, cifras en reproducciones de plataformas y de YouTube y todo eso hoy en día. Entonces el capital siempre va a ser una amenaza para los principios de cualquier movimiento cultural. ¿Cuál es el detalle? Que en el caso del hip-hop, insisto, hay una cuestión que se sigue moviendo con el gran capital y hay otra cuestión que se sigue moviendo en las calles, en los barrios, y no solo en Colombia, en el mundo, ¿sí? Y creo que ahí está una clave bien interesante. Y a propósito de eso, entonces, yo quería una clasecita sencilla, ¿no? Vamos a escuchar una primera canción que te envié ahí, la primera que te envié de la, vamos a escuchar un pedacito de esa canción, porque esa canción también nos permite dar un ejemplo de eso que estoy hablando, pero también para incursionar, porque la gente piensa primero que el hip hop es la música y no, el hip hop es el movimiento completo y el rap es la música y el rap no es uno solo, hay muchas formas de rap, digamos. Entonces vamos a escuchar una primera canción.

0: 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Ahí escuchamos un clásico, clásico, clásico. Creo que es del 92, de 1992, que se llama Fuck the Police. Si lo traducimos al español, es váyase a la mierda la policía. Es la NWA, legendario, relegendario grupo de Compton en California. Ahí pues encontramos a MC Rem, a DJ Yella y a tres personajes claves en toda la historia del rap, ¿no? Que son Easy, ya fallecido, uno de esos emprendedores del barrio, que justamente venía como de los negocios ilegales y al final pues termina haciendo de la música su fuente de ingresos. Ahí está Dr. Dre, sin temor a equivocarme, el productor más importante en toda la historia del rap, Dr. Dre. Y ahí está Ice Cube, ¿cierto? Que hoy en día pues es una gran estrella del cine, pero que empezó fue rapeando, ¿no? La canción Fuck the Police, el grupo NWA, que las siglas son Niggers with Attitude, algo así como negros con actitud. La canción es una protesta contra la policía y esto está dentro de lo que en el momento en que sale es catalogado como gangster rap, como rap de pandilleros. Y pues tiene serios problemas en el momento en que sale. Hay una serie de protestas y la gente, de hecho, es el rap, es la música que hace que aparezca el sello de Parental en los discos de advertencia líricas fuertes. Y esta organización gringa, que se me olvida siempre cómo se llama, que es como una organización de padres que hace que aparezca el sello, ¿cierto? El rap es el que genera eso. Ya después a los metaleros y a todo el mundo le ponen la vuelta, pero el rap es el que hace que aparezca esto. Pero estos manes empiezan con este mensaje claro de pelear contra la policía, porque ahí, como dice el primer versito de la canción, dice que los policías se meten con él por el color de su piel. Pero después esta canción, pues por el escándalo, por todo, quienes no han visto la película pueden buscarla, se llama... En español se llama Letras Explícitas, no me acuerdo, en inglés creo que se llama NWA, pero se muestra como todo este fenómeno, ¿no? Y después se vuelve un hit, hermano. O sea, vende, primero la intentan vetar y después se vuelve un hit y vende una cosa increíble. Entonces es como después pareciera entonces que la industria se da cuenta de que no, pues esto es lo que nos sirve, generemos el morbo frente a lo que se debe prohibir porque lo prohibido vende más. Y ahí está el detalle. ¿Que les importen los niños? Realmente creo que muy poco. Y el FBI publicó una carta, algo así, no me acuerdo bien, en donde hablaban de la canción y los peligros que representaba para la sociedad, bla, bla, bla, bla. Después, unos años después, no sé si es la producción, se me escapa ahorita el dato exacto, no sé si fue la producción o la letra de la canción, fue depositada en la biblioteca del Congreso de los Estados Unidos por ser considerada un aporte a la nación y no sé qué cosas más. Además, ¿sí? Entonces miren lo interesante del fenómeno, ¿no? Porque allí hay un ejercicio que ha pasado en toda la historia del rap y todavía hoy en día pasa, y es la legitimación, ¿cierto? Los raperos creemos que tenemos que ser legítimos ante algo, pero realmente pues creo que eso no pasa. Vamos con la segunda canción rápidamente para poder conversarla.
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0: Bueno, empezamos con el Gangsta Rap, con NWA, y ahí pasamos a Young Yuck, se llama este artista, que la canción se llama It's Going Down. Aquí este es eso también para que nos demos cuenta. Yo sé, usted lo mismo, sé que ha estado como allá en el seno de todo el tema de la industria musical, porque así como esas distribuidoras de contenido están acá, también están allá, ¿cierto? Y la gente que considera que el rap de acá es una imitación del rap de allá, pues que está profundamente equivocada, porque por ejemplo, esto que acaba de sonar ahí es un subgénero del rap que se llama el crunk, y es de unas zonas específicas de Estados Unidos, y también vende pues muchísimo, sí, produce mucho dinero, pero por ejemplo el crunk acá no. O sea, aquí usted no ve que se mueva ese tema del crunk, ¿cierto? No es algo que los artistas acá hagan. De pronto sí hay artistas que han hecho algún intento o algo, pero no es algo que comercialmente, y no hablo de comercial de miles de millones de reproducciones, sino que, por ejemplo, en un evento se ve a usted artistas haciendo esta música, pero es algo muy gringo, es algo muy de Estados Unidos, ¿no? Entonces ahí también para que lo tengamos en cuenta, que no todo lo que pasa allá, también en la industria musical en Estados Unidos. Ahora, métanle muchas matices, que es lo que pasa en industrias como la música en Europa, el rap francés, el rap de España, que son totalmente diferentes. Lo que pasa allá, veámonos a nuestra América, en donde hay, pues sí, como que nuestra América tiene pues artistas que recorren como que todo el continente y son muy importantes, artistas chilenos que son muy importantes acá, artistas venezolanos que también son muy importantes, y así. Pero por ejemplo Brasil es un fenómeno totalmente aparte. Brasil consume solo música en portugués, es muy raro que usted salga de rumba y escuche música gringa. Entonces, pero eso también dificulta que se dé a conocer artistas de habla hispana allá y artistas brasileros acá. Es un poquito más difícil, digamos que acá no se conoce mucho el rap de Brasil, ¿cierto? Como allá no conocen mucho el rap de acá, sí, es teniéndolos casi que aquí al lado, ¿verdad? Entonces, pues bueno, ese es un detalle ahí. Vamos con la tercera canción que teníamos para contarle a la gente.
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0: ¿Qué otro género aparte como el metal ha abordado temas relacionados con el horror que usted de pronto conozca? Con el tema como de la sangre y todo esto.
1: No, es que casi siempre es como el rock, pero el rock pesado, el rock pesado. Yo no.
0: Como todas esas vertientes del black metal, ¿no? Creo que es el black metal el que aborda eso, ¿no?
1: Sí, pues es que
0: Nos
1: yo.
0: perdonarán los amigos metaleros.
1: Sí. Sí, hay algunos géneros que sí. Como, no sé, como gente como Cannibal Corpse, o me imagino, pues que eso hace parte como de la estética. Yo no soy muy conocedor tampoco del movimiento. Del horror. Quizá como alguna copa, pero no, eso tiene que ver más como con otras estéticas, de pronto como la electrónica, como el dark wave y ese tipo de géneros, pero no hablan tanto pues como del horror en términos como de sangre, como.
0: Esto se llama, estos son grave diggers, se llaman así, que si lo traduces como los excavadores de tumbas, creo, grave diggers. Y grave diggers tiene en sus filas, como el que creó el grupo es Reza. Reza es el productor de Wu-Tang Clan para, pues, la banda de bandas del rap, de la historia del rap en el mundo. Reza es un tipo polifacético, a más no poder, ¿no? Trabajó con Tarantino en varias de sus películas. Hizo la música de Ghost Dog, El Camino del Samurái, que es una peliculaza de Jim Jarmusch, creo. Y pues de tanto estar metido por los laditos en el cine, terminó también él haciendo cine con El Hombre de los Puños de Hierro 1 y 2. Además, pues todo el concepto de Wu-Tang Clan, que es un rap también como noventero, muy oscuro, muy denso, viene de su profundo interés por estudiar temas orientales, de kung fu y todas estas cosas, de filosofía oriental y todo eso. Y dentro de lo polifacético que es, termina creando esta banda que se llama Grave Diggers, que hacen un subgénero del rap que se llama el horrorcore. Y es un rap que habla de sí, como de mutilaciones, como de cosas relacionadas, digo, como con películas de horror, sí, es como lo que se me ocurre en este momento, sí. Aquí en Colombia, de pronto no hay cosas tan así, pero sí podemos encontrar algo de eso en lo que hizo en su momento El Judío, un rapero de Cali que falleció infortunadamente, que hablaba como del diablo y de cosas así. Tiene una canción muy buena en donde él hace como siete voces diferentes, y es como si fuera espíritus. Sí, creo que se llama así. Y como si fueran espíritus hablando, ¿no? Y dice como que fue a una tumba y excavó y todo eso. Es el judío, que era un tipo, pues así como bien particular. Muy bueno, muy bueno. El judío de Cali, que perteneció al Cali Rap Cartel. Y un poquito en menor proporción, pero no es horrorcore así como con esa tónica sangrienta, pero sí es, ese es un rap oscuro por las temáticas que aborda, lo que hacía en cierta medida Samurai, el fallecido Samurai, que ahí no se llama horrorcore, sino ese género lo llamamos dark side, como el lado oscuro. Y pues Samurai nos deja ese disco doble maravilloso que se llama El Funeral del Tiempo, que tiene dos discos. Y cada disco tiene un nombre: Flores Blancas, Flores Negras. Flores Blancas, canciones como de luz, de paz, canción que le hizo a la mamá, canción que le hizo a su hija. Y Flores Negras, canciones un poco más que hablan de esos conflictos del ser humano, ¿no? Muy interesante toda esa propuesta. Creo que esa es una de las obras maestras del rap colombiano. Y para cerrar con lo clásico de clásicos, para que la gente se haga una idea, porque los raperos en Bogotá, esta semana me preguntaban en una charla también, como que cómo veía ese tema de rap Medellín versus rap Bogotá, el tema de la identidad, ¿sí? Pues el rap de Medellín tiene una identidad muy característica, ellos conocen muy bien sus raíces, y no solo Alcolirykoz, sino el resto de bandas. A mí, por ejemplo, me encanta todo lo que hace Big Deal y toda esta gente de After Class, me parecen brutales en producción musical, en líricas y todo eso. Y el rap de Bogotá ahorita en esos momentos, pues está moviéndose mucho en los barrios, siento yo, con lo que ellos llaman slam, pero resulta que slam no es el género musical, sino el baile. El género musical es el clásico boom bap de los años 90 del rap. Ese se llama así, boom bap, ¿sí? Y es un poco de lo que vamos a escuchar ahí, pero en la versión original, justamente de lo que ya. Esta canción se llama slam. El slam es el pogo de los raperos, ¿sí? Y esta canción se llama así, Slam, y las personas que puedan ver el video van a ver que pues allá salen los raperos saltando. Eso es boom bap, el clásico boom bap de los noventas. Aquí en Bogotá la gente dice slam, pero slam, insisto, no es el género musical, que es lo que hacen Jaguar Crew, Hard Crew, La Fábrica Subterránea, y muchos pelados en los barrios están haciendo música así, que es con, en este caso aquí en Bogotá se está haciendo es con un BPM, un beat más acelerado de lo normal. Es un poco la diferencia. Pero aquí vamos a escuchar a Onyx, una legendaria banda de Nueva York, con su canción Slam, que es esta canción es la que le da el título a lo que hoy acá en Bogotá conocemos como Slam. Y pues bueno, nos despedimos recordándoles pues todos los eventos que hay, no para ir a farrear, no para ir a fumar vareta, no para ir a parchar, sino para ir a ayudar a los damnificados del reciente terremoto en Colombia. Vamos a seguir insistiendo que el hip hop lo sigue reinventando todo. Joseph, muchas gracias.
1: Muchas gracias a nuestros oyentes que estuvieron acompañándonos en este regreso de zona escolar y nos acompañamos también el próximo sábado 22 de agosto aquí a través de la UD 90.4 desde las 2:30 de la tarde y bueno, vamos a seguir pendientes de todo lo que esté pasando en Colombia con esta calamidad.

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todas las madres que han sido despojadas de su familia, de sus hijos, de sus esposos, que han sido abusadas, que han sido violentadas, que han sido azotadas por esta guerra innecesaria.

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